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0: Hola, ¿qué tal? Saludos, buenos días. 17 de agosto de 2026. Sí, ya estamos en la segunda quincena del mes de agosto. Es decir, que se va esfumando poco a poco el verano, ¿eh? Pero bueno, todavía queda. Tranquilidad, que todavía queda. Que, por ejemplo, como recordábamos el otro día, hasta el 9 de septiembre no se reinicia el curso escolar. Y este año se da la circunstancia de que también en una de las comunidades de las que más turistas recibimos, que es la Comunidad de Madrid, también inicia su curso escolar el día 7 de septiembre, entre el 7 y el 8 de septiembre, con lo cual eso hará que muchas de las personas que nos acompañan apuraran un poco sus vacaciones en esta segunda quincena y el éxodo de San Ramón no será tan notable, ¿no? Bueno, como cada año, estamos en la diatriba de si hay más o menos veraneantes en Torrevieja, pero eso hasta que no tengamos datos oficiales del consumo de agua y recogida de residuos sólidos urbanos, no saldremos de esa duda. Las playas, la verdad, es que este fin de semana han estado abarrotadas, a pesar del bochorno que seguimos teniendo en Torrevieja, que eso es lo que está marcando este verano, la alta humedad, que hoy también se nota, porque a pesar de que las temperaturas ahora mismo no superan los 30 grados, el hecho de que en algunas zonas de Torrevieja haya un 85% de humedad, pues lleva la sensación térmica a 35-36 grados, como estoy viendo ahora mismo en los parámetros de Proyecto Mastral. Cierto es que hay un poco de brisa en algunas zonas y en un ratito conoceremos si las banderas que ondeen en las playas de Torrevieja pues son todas de color verde o por el contrario hay alguna incidencia, como ocurrió ayer por ejemplo en La Mata, donde ondearon banderas amarillas en algunos tramos, ¿no? Bueno, y nos quedamos huérfanos de música. Después de que el tour gigante de Leiva reuniera a en torno a 13.000, 14.000 personas en el Parque Antonio Soria, pues se finí, se acabó. Este verano en el que hemos tenido Low Festival y Brilla Torrevieja, y evidentemente, bueno, pues ahora toca poner el foco en otros lugares de Torrevieja que esperemos ofrezcan oferta de ocio para todas las noches que quedan de verano, que son muchas, ¿no? Y bueno, tampoco está mal que nos vayamos distribuyendo y visitando lugares que igual no hemos visitado todavía este verano y que tienen algo que ofrecer, ¿no? Pero como digo, después de que Leiva pasara por Torrevieja, pues nos quedamos ya con el Parque Antonio Soria sin música, cosa que, por cierto, agradecerán los feriantes de Torrevieja, que sabéis que a través de las redes sociales pues han mostrado su malestar por el hecho de que tuvieran que interrumpir su actividad también durante las dos horas que duró el concierto de Leiva. algo que viene coleando desde el Big Sound y que, repito, ha hecho que los feriantes hicieran una carta abierta en la que, bueno, se dirigían al propio Leiva, recordándole que ellos también son importantes. Pero bueno, el caso es que ya no hay más conciertos programados en el Parque Antonio Soria, con lo cual la feria podrá tener su actividad diaria con normalidad. Me recuerda un oyente que, y tiene toda la razón del mundo, que es verdad que en Torrevieja ya hemos terminado el ciclo de eventos musicales, pero que hay otros lugares de la provincia de Alicante y de Murcia donde continúan. Y me está diciendo que, por ejemplo, en Alicante hay un evento que se llama I Love Reggaeton, que por una que por curiosidad voy a ver a qué artistas congrega. Pues mira, va a estar Juan Magán, o sea que igual nuestra compañera Inma Sala se hace una escapada el viernes a Alicante. ¿Esto cuándo es? El viernes 21 de agosto, I Love Reggaeton, con Nacho, Juan Magán, Cali y el Dandy, Henry Méndez, José de Rico, Miguel Sáez. Oye, pues mira, y en el otro escenario va a estar King Africa, Guaraná, Melón Diesel, Ozone, Dani Mata. Oye, pues mira, I Love Reggaeton Alicante, mira, ahí lo tienes. Y también cerquita, claro, los de toda la vida, efectivamente. Y también, si no me equivoco, en San Javier también hay otro ramillete de conciertos que no sé si se han celebrado ya, porque sé que venía Marta Santos y algún otro artista. O sea que el que quiera música, pues en este caso va a tener que hacerse unos kilómetros, porque, como digo, aquí nosotros ya hemos cerrado. Mira, el 23 de agosto, que es el domingo, ¿no?, actúa Luz Casal en el Auditorio Parque Almansa. Anda, pues mira. Muy bien. Inmaculada Salaboades, buenos días, how are you? ¿Qué tal tu fin de semana?
1: Muy buenos días, pues muy bien, muy bien.
0: Has terminado bastante bien vocalmente, que yo pensaba que hoy vendrías bastante más tocada, dentro de los parámetros normales, ¿no?
1: Ayer es que estuve calladita.
0: Ah, que ayer fue el día de descanso.
1: Ayer el día de silencio, pero no, la verdad que muy bien. Sí. Verdad, muy bien, sí.
0: Muy bien, porque fuiste Leivers, ¿no?
1: Sí,
0: fuiste,
1: claro.
0: Leivers el otro día, ¿qué tal?
1: Pues la verdad que muy bien. Y bien, a ver, dentro de las expectativas, pues lo que esperábamos de señor Leiva, claro que sí.
0: Sí.
1: Bueno, estuvimos en, para mí, en un lugar que por casualidad estuvimos cenando, ¿no?, en los diferentes food trucks que hay por allí.
0: Sí.
1: Y de eso que estaba allí sentada yo y digo, uy, si desde aquí se ve estupendamente el escenario. Así que estuve el concierto sentadita mi mesa, con allí, pues eso, comiendo y bebiendo. Y, pero vamos, que me salpicaba el sudor del escenario. No me integré en la multitud que había de pie, nos quedamos
0: pero no te fuiste parte, a bailar.
1: Sí, también, tuvo de todo, pero para descansar, vale. Yo tenía mi sitio. Hombre, vale, claro, vale. Que me fui a bailar, a ver, hay canciones que sí, canciones que no.
0: Ya.
1: Pero, por supuesto, las bailables todas. y las no bailables, pues sentadita, pero bueno, que fue de casualidad, no lo digo al modo anecdótico, sí. el estar en un sitio esperando, por si es verdad, que a las 8:30 yo ya estaba allí, abriendo sí. la puerta, y bueno, era por ver un poco, ¿no?, el cómo entraba, ver las colas, sí. ver cómo se planteaba todo, y bueno, pues dar una vueltecita por Brilla, que siempre lo hace tan bonito, esa entrada con esos stands y esas cosas, el poder disfrutar un poquito. Y bueno, pues ahí fui a parar a ese lateral y la verdad que muy bien. Estuve en el, ¿cómo se diría ahora? En el front stage, en el lateral stage.
0: Lateral stage, además con oferta gastronómica, ¿no?
1: Sí, sí.
0: Oye, pues mira, ni tan mal.
1: Carísima.
0: Ni tan mal.
1: Y carísima, pero bueno.
0: ¿Carísima por qué?
1: Yo creo que ahí, claro, como nadie pone límites, es desorbitado el precio.
0: Sí. No,
1: había la
0: pareja. ¿Lo notaste caro?
1: La pareja que estaba delante de mí, pues.

0: barato no es.
1: Sí, yo no digo que no, pero Dios mío. Nos va un poquito la pinza con la comida, o sea, eso de no tener ahí un límite, decir, joder.
0: Ya. Lo que pasa es que los números tienen que cuadrar, dicen, y...
1: Sí. No, además, las colas eran interminables.
0: Yo qué sé, hija, yo qué sé. Si ahora sabes tú que cualquier cosa ya vale un disparate, por eso nos extraña o no nos extraña.
1: Unas colas inmensas y nadie dice nada, pero vamos.
0: Hombre, piensa que estás en un concierto de Leiva, no sé si en este caso las barras, que a veces suele ocurrir, eran del propio Leiva, que los artistas ellos mismos son los que gestionan. Es que en esto de los conciertos...
1: No, pero la food track...
0: Puede ser que sean de... No lo sé, ¿eh? Estamos hablando por hablar.
1: No creo.
0: Pueden ser que sean del propio Leiva, porque hay artistas que lo llevan todo ellos. Por ejemplo, Fito y Fitipaldis, ellos mismos gestionan desde la publicidad hasta las barras. No sé el caso de Leiva, pero bueno. Me dicen por aquí, a esos sitios hay que ir cenao.
1: Sí, bueno, sí, no, claro.
0: Bueno, no, yo qué sé, si a veces luego vas a un aeropuerto y te cobran 5 euros.
1: La botella de agua, 3 euros, que vale 30 céntimos.
0: Por eso te digo, que al final palos a gusto...
1: No duelen.
0: Palos a gusto no duelen, no, ¿eh? No. Cuidadico. Y en tu caso, además, ibas acreditada, con lo cual, bueno, pues también es un detalle a tener en cuenta, ¿no?
1: Hombre, no, claro, por supuesto que claro, sí. Agradecida pues a la organización, de quien fuere. No sabemos si de Leiva, de Brilla, de quien fuera, en cualquier caso, pues
0: yo
1: sí,
0: creo, agradecidísima. O sea, a mí, según me han dicho, Leiva... Bueno, no Leiva, porque Leiva ya ves tú.
1: Sí, se va a enterar el de ahora.
0: Los promotores del Leiva me dijeron el otro día que es un concierto donde todo está supervisado por la oficina del artista, que así se llama. Desde las invitaciones y probablemente igual también, no lo sé, parte de el servicio de repostería. Pero bueno, el chico cantó, lo pasasteis bien.
1: Lo pasamos bien, pues lo dio todo, nosotros también. Luego estuvo muy atento con alguien que se mareó del público, enseguida paró el concierto, puso la nota de atención, ¿no?, para que acudieran los servicios a recoger. Luego es muy preocupado durante esto y ya dijo, bueno, hay 3 personas que están aquí en un ladito, que se están reanimando, que está bien, no pasa nada, eso pues... por el calor, lo que fuere, pues bueno, pues un desmayo y ya está, para adelante. O sea, preocupado y muy sensibilizado con su público.
0: Muy bien.
1: Y la verdad que muy bien.
0: Y hizo repertorio de Leiva y de Pereza.
1: Y de Pereza, ¿no? Hombre, claro que sí.
0: Claro, porque además tuvo su hermano, ¿no?
1: Princesa, no podía dejar de tocarla, claro que es la última. Yo decía, digo, no creo que no la cante la de...
0: Según parece, dijo que algo así como que... Es una de esas canciones de que yo ya no cantaba, pero como...
1: Pero la tiene que cantar.
0: Pero cuando terminaba y no la cantaba, la gente se iba como diciendo, anda, ¿no? Tal, pues la
1: terminó. Y luego tuvo un detalle con Robe, con la guitarra, en la que, bueno, estuvo ahí la persona que está en el escenario con la cámara, ¿no? Que es lo que refleja, lo que se ve en las pantallas digitales que ponen a ambos lados del escenario. Pues bueno, pues se vio enseguida cuando él hizo el cambio de guitarra con Robe, pues eso, pues su dedicatoria, ¿no?, su homenaje a él. Así que, pero muy bien, a mí me gustó mucho.
0: Sí, y su hermano, efectivamente, como dice el Capi, le acompaña, cuando ellos no tienen concierto, pues le acompaña a Leiva, como tiene que ser, oye,
1: pues claro, dice, que sí.
0: Hermano, ¿qué? Vamos a tocar un poco. Y tocamos.
1: Voy a pasármelo bien, como dirían los hombres.
0: Pues ya está. Y nada, y por lo demás, en Torrevieja no ha habido oficialmente ningún incidente, ni ningún accidente, nada de nada de nada, chica. Una balsa de aceite.
1: A ver,
0: todo.
1: ¿Cuántos pueblos pueden decir eso? ¿Y cuántas ciudades? Ninguno.
0: Estoy ironizando, ¿vale? Lo digo porque hoy tengo que recordar una máxima que creo que una ciudad como Torrevieja tiene, aunque luego se me enfadan cuando lo digo, pero Torrevieja tiene una entidad suficiente como para tener una portavocía propia

0: de la policía local. Es decir, hay un, por lo visto, un grupo que se llama Torrevieja Emergencias, que informa de algunas cositas. Pero claro, luego, yo que sabes que he dimitido de las redes, sí. ¿Vale? Es verdad que oyentes me mandan cosas, capturas de que ha habido un accidente donde creo que ha estado implicado un vehículo de la policía local. Parece ser, te repito que oficial no hay nada. Y te van contando que en esta calle ha habido otra incidente. Parece ser que en la zona de Torretas también ha habido un suceso donde han sonado pistolas.
1: Adiós.
0: Ha habido un tiroteo. Pero todo esto es extraoficial. Oficialmente no sabemos nada, porque vuelvo a decir una vez más que yo echo de menos una portavocía y que no tengamos que estar pendientes de grupos, diríamos, que no son oficiales. Me pasan, ¿ves? Es lo que estábamos hablando. Pues ahora me pasa una oyente a la que le mando un besazo, pues imágenes de ese incidente en el que un vehículo de la policía local quedó destrozado. Parece ser que los agentes están bien. Pero hasta ahí podemos leer. ¿Por qué? Porque no hay una, diríamos, una un gabinete de comunicación expresamente dedicado a esto. Que yo entiendo al ayuntamiento, es decir, dirá, mira, cuanto más bombo le demos a los sucesos y a los accidentes, pues la imagen de la ciudad es peor.
2: Pero claro, es que, ¿qué vas a decir en el informativo? Hoy hemos tenido tres accidentes, uno en la 332, el otro en la CV.
0: Inma, si hay
2: una cosa que sea algo a destacar, porque accidentes hay todos los días en todos los sitios.
0: Si hay un accidente en el que hay implicado un vehículo de la policía
2: local. Y la misma policía local va a decir, hemos tenido un accidente.
0: Hombre, pues sí. ¿Sabes por qué? Y te voy a explicar por qué. Porque, porque si no, abres la comunicación a las redes sociales y a quien quiera contarlo como quiera contarlo. Ah. Mientras que si hay algo grave, tú... Pero es que esto lo hace todo el mundo, Inma. Si es que esto está inventado. Sí. Es decir, en todas las ciudades de cierta población, pues hay un portavoz.
2: Sí, pero
0: tú estás en dos grupos, si no me equivoco. Tú estás en el grupo del CICU y estás en el grupo de los bomberos, ¿verdad? En el grupo de WhatsApp del CICU no estás. Bueno, pues yo estoy en el grupo del CICU y el grupo de los bomberos, donde informan puntualmente de todo lo que va ocurriendo a lo largo de la jornada, ¿vale? Y te van contando, pues oye, incendio en Albatera, ayer, por ejemplo.
2: Bueno, son cosas importantes.
0: Claro.
2: Pero un accidente de un coche que no es...
0: Un coche de la policía local termina estrellado tras perseguir a otro que se dio la fuga en la Nacional 332 de Orihuela Costa. Tras el violento accidente, uno de los ocupantes inició la huida a pie y fue perseguido por un agente que finalmente lo redujo en una zona residencial haciendo uso de su pistola Taser. Información de David Pamies, que supongo pues que a través de redes sociales tuvo conocimiento, sí, porque son las mismas imágenes que entraron a ese grupo. Bueno, creo que es revisable la política de comunicación para evitar, vamos a ver. Más, si tú mandas una nota de prensa en la que cuentas exactamente lo ocurrido, cierras debate, es decir, cierras especulación si sobre el coche de policía iba a más velocidad de la que correspondía, si estaba persiguiendo a alguien, si estaban de fiesta, es decir, cierras debate. Oye, esto es lo que ha ocurrido, la versión oficial. Pero bueno, llevo muchos años comentándolo, incluso en las famosas cenas de convivencia que hacemos con los políticos, y de momento parece que no.
2: Yo creo que daría lugar a tener que dar muchísimas explicaciones innecesarias,
0: no, al contrario,
2: de cosas que no son procedentes o que no son importantes o dignas de mención. Y entonces pues provocaría eso, el estar todo el día dando explicaciones, respondiendo a todo el mundo. Es decir, cuando haya una noticia destacada, pues ya darán la información pertinente. Pero mientras tanto, son las cosas del día a día y de su trabajo diario. Y no sé, yo es que tampoco, no sé, yo tampoco soy de pedir cuentas, tampoco pido que las rinda nadie. Pero en este caso, pues lo mismo, han tenido un percance, pues... Si no es nada digno de mención, pues no se hace eco de la noticia. O no es noticia, simplemente. Estaban haciendo su trabajo. Ahora, como servicio público, que tengan que... el control de transparencia, ahí ya no lo sé eso cómo funciona.
0: Yo...
2: Ahí, a mí personalmente no me...
0: Yo disiento por lo que te digo. Porque ya. Si tú tuvieras información oficial, evidentemente las especulaciones... Y sobre todo ahora, con las redes sociales, ¡pum!
2: Ya, pero bueno, no es noticia. Cuando es algo noticiable, cuando hacen incautación, Guardia Civil, la policía, que hacen alguna cosa, ya dan ellos la noticia. Mientras tanto, pues no hay noticia. Son cosas que pasan el día a día.
0: Claro, la noticia es que no hay noticia.
2: Claro.
0: Bueno.
2: Estamos en verano.
0: Estamos en verano, sí. Y ya está. La verdad es que estamos en verano, es cierto, ¿eh? Estamos a 17
2: de agosto ya, de agosto. Si estamos poniendo ya...
0: Oye, que te ha gustado lo del I Love Reggaeton Remember, ¿no?
2: Ay, sí.
0: Con Juan Magán.
2: Con Juan Magán, por favor.
0: Henry Méndez. Claro.
2: Sí, señor.
0: ¿Y qué? ¿No te animas?
2: No tengo viernes. Un evento más importante. El viernes.
0: El viernes tienes un evento tú más importantísimo, ¿sí? ¿Seguro?
2: Segurísimo.
0: ¿Este viernes, día 21?
2: Sí,
0: ¿tú estás segura de eso?
2: Segurísima.
0: Ya sé lo que es el tupper sex de Justin.
2: No, muchísimo más importante.
0: Bueno, pero no hagamos spoiler. Ya el viernes lo cuentas,
2: ¿vale? No, ya
0: ¿vale?
2: lo contaré el lunes.
0: ¿El lunes? ¿No
2: claro.
0: vas a hacer un poquito de spoiler?
2: No.
0: Vale, de acuerdo. Por cierto, que hablando de todo un poco, lo de Albatera, que ahí sí que nos enviaron la información, parece ser que es un pirómano que está localizado y que quinta vez provoca un incendio junto a la A7 y el casco urbano en los últimos 3 meses.
2: ¿Y estos delincuentes no tienen por reincidencia una pena mayor, como pueda tener otro tipo de...?
0: Pues igual es que hay una posible nulidad, Inma. Igual hay una posible nulidad que, por ejemplo, ha hecho que un juez haya tenido que dejar en libertad con cargos a 5 detenidos en Torrevieja... con 200.000 pastillas de éxtasis. 200.000 pastillas de éxtasis. Que al parecer estarían valoradas en cerca de 2 millones de euros, una cosa así.
2: ¿Ves cómo si hay noticia?
0: Un juez deja libres con cargos a 5 detenidos con 200.000 pastillas de éxtasis en Torrevieja por una posible nulidad. La policía nacional, intervino la droga en un hotel con la ayuda de agentes encubiertos, cuya autorización no fue comunicada por la Fiscalía Antidroga de Madrid a ningún juzgado. Con lo cual, claro, ya está. No llegó la comunicación y entonces el abogado, que de quien sea, que es muy listo, y ha dicho,
2: claro,
0: un momento, ¿ha habido este paso? No. Pues entonces tenéis que dejar a mis clientes en libertad. Y los clientes, pues es verdad que les han pegado un palo importante, porque 200.000 pastillas de éxtasis en Torrevieja en verano se supone que eran para consumo propio, ¿no?
2: Sí, sí.
0: Sí. Y una cantidad importante de dinerito. Hay alguna lechuga, alguna... 200.000 pastillas de éxtasis, sin más, que previsiblemente, si no se hubieran incautado, por eso nuestro aplauso y nuestro reconocimiento a los cuerpos y fuerzas de seguridad, sí, en este caso a la policía, esas 200.000 pastillas de éxtasis, si no se hubieran incautado, se hubieran puesto en circulación, uh-huh, en Torrevieja, suponemos, o comarca, ¿no? Entonces, oye, tocábamos a... Somos 200.000...
2: A una cada uno, casi.
0: No, ahora no. Ahora en verano tocamos a media, sol, a media. Bueno, pues curioso, decías tú lo del pirómano. Pues fíjate, si por un defecto de forma se deja en libertad a alguien que tenía 200.000 pastillas de éxtasis, pues el pirómano, pues no sé, igual...
2: Es que cinco veces el pirómano...
0: Sí, así lo cuenta el diario Información.
2: Es para estar en la cárcel, ya.
0: En fin. Pero lo que tú dices, estamos en verano, hay que...
2: O que limpie los bosques al año que viene, como condena,
0: sí,
2: estaría bien.
0: Sí.
2: A limpiar bosques.
0: No, evidentemente.
2: Para el año que viene.
0: Bueno, el caso es que no vas a ir al reggaetón ese...
2: Ay, no.
0: Ay, los reggaetón.
2: No.
0: Y nosotros aquí ya nos quedamos... a la espera de la iniciativa privada de hacer algo, quiero decir, como ya ha terminado el ciclo de conciertos, es verdad que tenemos teatro y tenemos alguna otra cosita, pero ya a la iniciativa privada. Por cierto, que hay también, no vamos a hablar de ello porque estamos en verano, ¿sabes? No vamos a hablar de ello, pero también, pero también hay un cierto enfado.
2: ¿Con quién?
0: Porque,
2: ¿con qué?
0: Pues hija, pues que resulta que a los chiringuitos, pues le están poniendo muchos problemas para tener una actuación, un DJ o un poquito de música, que parece ser que en Torrevieja está mal visto.
2: Bueno, pero tenemos la vecina localidad de Orihuela Costa.
0: Claro.
2: Que tenemos los chiringuitos con la música en vivo.
0: Lo que haga falta.
2: Claro.
0: Y nosotros, en cambio, pues estamos limitando el hecho de que tú vayas a un sitio de esos y tengas... la posibilidad de...
2: Pues son esas cosas que nunca sabemos por qué en los demás sitios suceden y aquí no.
0: Pero no pasa nada, porque como estamos en verano, vamos a hablar de...
2: No, claro, si es que aquí nunca pasa nada. Como la entrada de agua del Muelle Mínguez.
0: Efectivamente. Pero como estamos en verano, pues no toca.
2: Allá que voy yo el otro día y me veo y digo, ¿pero esto qué es? Si el domingo pasado estuve yo y aquí no había agua y ahora sí... Buenísimo, han quitado todas las tablas tacas. Pues mira, qué decepción. Una más.
0: Bueno, eso ya tú como ciudadana puedes poner una queja en el PROP. Si quieres.
2: Ahora ya, que van a sacar el agua, van a dragar el agua ahora para volver a entrar. No, ya está. El hecho histórico ya ha pasado.
0: Ya ha pasado. Bueno, pero estará catalogado y en el archivo.
2: Seguramente
0: y en
2: estará
0: el archivo
2: bien.
0: Municipal
2: estará
0: bien
2: grabado, habrá habido una cámara allí.
0: Seguro.
2: Que habrán filmado el momento y lo habrán puesto y...
0: No tengas ninguna duda.
2: Y sabremos el día exactamente en
0: no
2: el que volvió a entrar
0: ninguna duda.
2: Si el agua al Muelle Mínguez.
0: Te puedo asegurar que si el señor concejal ha terminado la reunión, el concejal del área ha terminado la reunión,
2: sí,
0: seguro que lo ha documentado todo y está todo documentado. Tú por eso no
2: sufras. Yo así espero que así
0: tú
2: sea,
0: no
2: que quede en
0: eso.
2: El archivo,
0: bueno,
2: en el registro.
0: Más cositas de Torrevieja, que ¿para qué? Si estamos en verano, tampoco sé qué necesidad tenemos, pero bueno, ya que está. ¿Sabes que el alcalde se quejó amargamente y puso el grito en el cielo diciendo que para cuándo la licitación del proyecto de desdoblamiento de la Nacional, sí, 332 a su paso por Torrevieja, uh-huh, ¿verdad? Lo
2: sí,
0: sabes.
2: Sí, sí.
0: ¿Sabes que posteriormente se unió Sueña Torrevieja diciendo... Uh-huh. Que también ellos apoyan una primera fase administrativa, pero que si no, bueno, pues optarían por convocar algún tipo de movilización. Bueno, pues el Partido Socialista, la portavoz Bárbara Soler, también...
2: Anda,
0: se une
2: desde su despacho también, ¿verdad? Venga, pues ya
0: se
2: estamos
0: une,
2: todos.
0: Se une. El PSOE de Torrevieja aboga por sumar para que el desdoblamiento de la Nacional 332... sea una realidad.
2: Muy bien.
0: Siempre animaremos, perdón, ah, no. Siempre arrimaremos el hombro para que los trámites avancen.
2: Venga.
0: También es verdad que desde el PSOE recuerdan que el origen de la dificultad de este proyecto está precisamente en las circunstancias urbanísticas del tramo. Textualmente, dice Bárbara Soler, estamos ante un trazado muy complejo porque la carretera quedó encajada entre viviendas y negocios y porque en su momento no se respetaron los márgenes que deberían haberse dejado para una futura ampliación. Pese a lo cual, los socialistas consideran que la exigencia de plazos debe hacerse desde la responsabilidad y que aseguran que seguirán apoyando cualquier iniciativa que sirva para impulsar el desdoblamiento. Nosotros, dice Bárbara Soler, vamos a arrimar el hombro cada vez que se solicite, pero no cuando se utilice el desdoblamiento para sacar rédito político, desgastar al contrario o directamente sobrevivir políticamente. Bueno, esto de sobrevivir políticamente a mí me suena a dardo envenenado de Bárbara Soler a Pablo Samper, ¿sabes? Sí, hazme caso.
2: Pero hazme el rédito político en este caso vale, sería importantísimo, por mucho que me duela decirlo, importantísimo para el PSOE nacional.
0: Hombre.
2: El rédito político está ahí, en el local no, está en el nacional, porque sería un gran punto y una gran inflexión entre muchos votantes indecisos, decir, ah, pues mira, sí que han hecho algo, y a nivel nacional sí que le favorecería bastante, con lo cual, Bárbara, ya que tiene ella un poquito más de llave, un poquito más de mano, por ser del mismo color, podía interceder a nivel nacional en algo más, ya que está dispuesta a arrimar el ojo.
0: Bárbara Soler nos ha asegurado en varias ocasiones que ella tiene permanente contacto, lo que pasa que... Pues... Como indica en la nota de prensa, pues el proyecto no es tan fácil como parece. Pero
2: no, claro, el proyecto es dificilísimo, pero no imposible.
0: Pero el hecho de que aquí tres de las cuatro formaciones políticas
2: se pongan de acuerdo es la noticia.
0: Sálvame que me ahogo. claro, en el Ayuntamiento de Torrevieja ahora mismo están representados Partido Popular, Partido Socialista, Vox y Sueña Torrevieja. De momento Vox no se ha pronunciado. Pero el resto sí. Y los de 4-3 han dicho que adelante, que efectivamente hay que seguir de alguna forma pidiendo el desdoblamiento de la Nacional 332. Que luego ya llega septiembre, ya nos volvemos al cole. Escucha, y ya está.
2: Pero que sí. Esto te lo dije yo el viernes pasado. Si a mí me parece muy bien, pero desde los despachos... ¿Cuál es la noticia de ninguno de los tres partidos? Nada. Para mí no significa nada.
0: Porque tú eres partidaria de la movilización.
2: Pero de la movilización ya. O sea, es hacerlo.
0: No, pero ahora no. Ahora en verano no.
2: Vamos a dejar pasar el verano, ahora cuando llegue septiembre. Claro. Pero que para mí la noticia es sea del color que sea, del partido que sea, del despacho que salga, que diga tal día, tal hora tenemos una manifestación.
0: Mira.
2: Convoco a todo el pueblo... Más. A salir a cortar la carretera, la Nacional 332. Esa es la noticia, pero yo me sumo, yo me adhiero, voy a hacer trámites, cada uno desde su despacho, con el aire acondicionado, sentado ahí con su mesa. Pues no veo la noticia.
0: Estás dando un palo a los tres.
2: A todos.
0: Al alcalde.
2: A todos los colores.
0: Has venido hoy...
2: Sí. No, igual que te lo dije el viernes y lo vuelvo a repetir, y cada vez que salga el asunto, mientras que la noticia sea, ha dicho Pepito... ¿Qué voy a hacer? Ha dicho Menganito que hay que. Ha dicho el otro que me sumo. Eso no es noticia ni es solución.
0: También te digo una cosa. Lo que hagas...
2: ¿En estas dos semanas?
0: Entre el 24 de agosto y el...
2: ¿Y el 3 de septiembre?
0: No. Bueno, sí, el 3. Bueno, el 3 yo. O el 7, ya veremos. Ya decides tú.
2: No, yo no. Eso es tú, que no aguantas.
0: Lo que hagas entre el 24 y el 7 de septiembre ya es cosa tuya. Ya, si tú quieres convocar una manifestación...
2: Bueno, a ver, yo... Cuando digan tal día tal manifestación, yo estoy allí la
0: tú
2: primera.
0: Tú vas a estar ahí,
2: yo,
0: ¿no?
2: Estoy la primera aguantando la pancarta. Vale. No, yo no, porque yo no quiero salir en la foto. Los que quieran salir en la foto ya aguantarán la pancarta.
0: ¿Por qué no? Oye...
2: Yo estoy detrás en el bulto, que hay que hacer mucho
0: en
2: bulto.
0: En la tertulia que hablamos de este
2: pero
0: tema...
2: Pero cuando digan manifestación, yo estoy la primera. Esa será la noticia, pero el hay que y el voy... No, eso no es noticia. Eso
0: te voy a decir una cosa. Tú en la tertulia dijimos que nosotros... íbamos a ir con la pancarta de Onda Azul, que de esas cosas te encargas tú.
2: Ah, sí.
0: Del atrezo de Onda Azul te encargas tú, ¿vale? Bueno, pues ya estamos, ya tenemos un asunto para esta semana. Si hay más notas de prensa, pues más notas de prensa. ¿Y qué más? Bueno, luego hay una noticia que no tiene mayor, porque como estamos en verano, ¿para qué vamos a hablar de ello? Chica, que resulta que vamos a construir una nueva piscina climatizada.
2: Muy bien.
0: De, 5,5 millones de euros.
2: Ah, pues mira, no me parece cara.
0: Bueno, igual la va a hacer Pool Plus y en un periquete te la hacen y te la mantienen.
2: Espero, claro, que dejen la antigua o la nueva, con la posibilidad de poder hacer aquagym, tanto para mayores
0: aquagym
2: como para menos mayores, que no se tengan que ir a la vecina localidad de San Pedro o ahí a Orihuela Costa.
0: ¿Qué pasa? ¿No tenemos escuela municipal de aquagym aquí en Torrevieja?
2: Escuela municipal no puedes. Tú en la piscina solamente puedes nadar, hacer largos. Ya está, no hay una plataforma, ni una parte más pequeña, ni una piscina.
0: ¿Tú estás segura de lo que estás diciendo? Que luego, mira, luego
2: no. Oye, no, planea. ojalá que salgan y que digan que sí que hay desde no sé cuándo.
0: Yo creo que para los mayores sí que hay alguna actividad, ¿no?, en la piscina. Bueno, el caso es que la Junta de Gobierno local aprobó el proyecto para la construcción de la nueva piscina climatizada de la Ciudad Deportiva de Torrevieja. El proyecto contempla un presupuesto de licitación de 5,5 millones, IVA incluido, y un plazo de ejecución de 18 meses. La nueva instalación contará con un vaso de 25 metros de largo por 12,50 metros de ancho, tres vestuarios, grada y conexión directa con el... Conexión directa con el remodelado Vicente García, no pone, perdón, ha sido un lapsus.
2: ¿En Torrevieja Arenas?
0: La nueva instalación contará y conexión directa con la piscina cubierta existente. Con el objetivo de lograr una completa integración con los espacios y equipamientos ya existentes, se llevará a cabo una reorganización del espacio exterior, incorporando nuevas zonas verdes y ajardinadas. Bueno, pues que vamos a tener dos piscinas.
2: Muy bien, para los campeonatos es necesario.
0: Climatizadas. Correcto. ¿Qué te parece?
2: A mí me parece muy bien.
0: ¿Te parece bien?
2: Sí.
0: Pues ya está. El Vicente García, ya veremos. No tengas prisa.
2: Hombre, yo espero que se lo lleve en el programa electoral a algún partido.
0: ¿Tú crees?
2: Hombre,
0: no lo sé.
2: Si lo vende así como Torrevieja Arenas, que luego va a servir para muchísimas cosas.
0: Ya. Mira, me está escribiendo alguien por aquí diciéndome que por qué... no hablamos de Ceuta. Es que, amigo, amiga...
2: estamos en verano.
0: Te voy a decir una cosa. Dijimos que en agosto íbamos a descansar por salud mental. Dijimos que íbamos a descansar un poco de la crónica nacional. Porque sobre lo de Ceuta tenemos evidentemente un posicionamiento, claro que sí que lo tenemos, sobre lo de los incendios y sobre todas muchas cosas... Sobre Mónica García, la ministra de Sanidad, también tenemos un posicionamiento, pero por salud mental nuestra y vuestra dijimos que íbamos a descansar un poquito y que no íbamos a entrar de lleno en esos asuntos. ¿Qué quieres que te diga? ¿Qué quieres que te diga de lo que está pasando en Ceuta? ¿Que es incomprensible? Sí. ¿Que lo hubiéramos hecho de otra manera cada uno de nosotros? Sí. Yo qué sé. ¿Qué quieres que te diga? Menos mal que hoy, Inma, sí que hay... atenta, ¿eh? Hoy sí que hay agenda del gobierno. Y en la agenda del gobierno incluye al presidente del gobierno. Ajá. Cuidaico. Que luego decís que está el hombre de vacaciones y no es así.
2: Y no está en la maleta, ¿no?
0: Pues no, porque el presidente del gobierno, Pedro Sánchez, está... reunido por videoconferencia en una reunión de coordinación sobre la situación actual en Ceuta con el vicepresidente primero y ministro de Economía, con la ministra de Defensa, con el ministro del Interior, el de Política Territorial, la ministra de Inclusión, Seguridad Social y Migraciones y la ministra de Juventud e Infancia. Están todos reunidos telemáticamente coordinando la situación en Ceuta. Luego tenemos al señor Álvarez, al ministro de Asuntos Exteriores, Unión Europea y Cooperación, visitando las obras de Casa Asia en Barcelona. La ministra de Sanidad tenía entrevista en la primera y aparece en el... No, pero que escucha, que esto está muy bien, que esto no es, es un ejercicio de transparencia. Es decir, en la página oficial de la Moncloa aparece todos los días, y en septiembre lo vamos a mirar todos los días, la actividad de los ministros. La Mónica García, ministra de Sanidad, es entrevistada en el programa La Hora de la 1 de Televisión Española, para que todo el mundo sepa que,
2: Televisión Española,
0: que lo puede ver. La ministra de Inclusión, Seguridad Social e Inmigraciones visita después de... Bueno, tiene la reunión con el presidente y está en Ceuta. Visita Ceuta. Y será entrevistada en el programa Mañaneros 360 de Televisión Española a la 1:15. Agenda del gobierno 17 de agosto de 2026, ¿vale? El resto de los ministros que no están en la videoconferencia, pues estarán de vacaciones, que es lo que toca. Ahora bien, parece mentira... No, la de Sanidad no está en la reunión porque tenía entrevista en la 1. No puede estar en dos sitios a la vez. Pero ahora te voy a decir una cosa. Vamos a... ¿Por qué no se hace esto en Torrevieja? Estaría bien que en la página oficial... No me pongas esa cara, hija. Me ha venido la idea porque... Igual, pues
2: mira,
0: que no
2: igual que antes les he dado un palito, ahora voy a tirar una lanza a su favor.
0: Anda.
2: Nos sorprendería mucho si tuviéramos el horario de todos los concejales, la cantidad de cosas que hacen al cabo del día, al cabo de la semana, al cabo del mes y al cabo del año.
0: Pues que lo hagan.
2: Pero que lo pongan hasta las horas. Cuando los llaman a las 3 de la mañana porque se ha caído una farola,
0: claro,
2: que llaman al concejal, claro, de turno. Claro. Ahí lo mismo, que ponga el concejal. Ayer no sé cuántos mensajes de no sé cuántos vecinos a las 3 de la mañana.
0: Claro.
2: Lo que significa que interrumpen el sueño de una persona.
0: Sí, sí.
2: Y luego, pues eso...
0: Oye, pues nada, no estaría mal.
2: Que ellos no tienen un horario laboral. Ellos tienen las 24 horas que están al servicio.
0: Agenda del alcalde de Torrevieja para hoy. A las tal, reunión con no sé quién, reunión con no sé cuánto. Oye, pues mira...
2: Esa es la agenda y luego es lo que hay fuera de agenda, que es lo que no vemos. Por eso te digo, nos sorprendería ver... la cantidad de cosas que hacen, que sí, de llamadas.
0: Mira,
2: y que están...
0: ayer hubo representación del gobierno municipal y supongo también de la oposición en la procesión de San Roque. Uh-huh. También en un evento que hubo, Casa Abierta. Por eso te digo que al final sí que hay... Pero que, oye, que estaría bien el que... Oye, entrevista del alcalde a la tal hora en Onda Azul Torrevieja o en, yo qué sé... En cualquier otro medio, ¿vale? Claro, en la página oficial del ayuntamiento.
2: Para eso están las redes sociales.
0: Ah, claro, es verdad. Es verdad. Bueno, pues resulta que hoy es San Eusebio, por si no lo sabías, ¿eh? Y que ayer fue San Roque. Y hubo procesión, y hubo de todo un poquito en el barrio San Roque, que también ha terminado sus fiestas. Y es que fíjate, nos hemos ventilado las fiestas de San Emidio, las de San Roque, Leiva, el festivalucho ese.
2: Oye.
0: ¿Qué?
2: De ucho nada. Azo.
0: El festivalazo, sí, ese que habéis tenido. ¿Qué tanto dinero ha dejado en Torrevieja? El impacto económico ha sido tremendo. O sea, yo... he visto gente...
2: Ay, si me tiras de la lengua, entramos otra vez en polémica, ¿eh?
0: Mira lo que te voy a decir, que ayer hubo procesión de San Roque con, sí, de todo, que no les faltó de nada, pero es eso, que nos hemos fumado ya...
2: julio, agosto.
0: Nos queda la mata y la iniciativa privada. Que, por ejemplo, me comentó el otro día nuestra reina Marta, vale, Marta Andreu, que tiene concierto.
2: Sí, ¿cuándo viene?
0: Sí, pues yo la esperaba entre hoy y mañana.
2: La vi en un conocido local de la ciudad.
0: En un conocido local.
2: Nocturno de la ciudad.
0: Nocturno,
2: sí.
0: A una hora prudente.
2: A una hora muy prudente, sí. Y me dijo que iba a venir esta semana.
0: Sí, esta semana vendrá porque tienen una velada musical. Dice, la gran velada musical. Dice, lo de Ibai va a ser... dice, no va a haber guantes de boxeo. Bueno, que tiene... Que yo no sabía que tiene un grupo, un dueto, que se llama Era, con H. y tienen concierto en un conocido local de la ciudad y vendrá.
2: Muy
0: y
2: bien.
0: Dijo Marta, ¿puedo ir? Sí. Y claro, Marta, por favor, por favor. Bueno, que ha empezado la liga, que igual ni te has enterado.
2: Sí, ayer vi el resultado del Sport. ¿De quién? Era el Sport, no, el Sport. Espérate, el Rayo Vallecano puede ser, el ¿con quién? Que había empatado a dos.
0: Igual estás hablando...
2: El Racing.
0: Igual estás hablando Racing de Santander. Eso sí. El Racing de Santander y el Villarreal, que empataron a dos.
2: Digo, mira.
0: El Español ganó 3-0. El sábado el Alavés le ganó 3-0 al Getafe. Y el Sevilla le ganó 2-1 al Rayo Vallecano.
2: Muy bien. Ahí
0: o
2: está.
0: Sea que al final tú ibas en el Alavés Getafe. Creo que ibas... fue ahí creo que era empate, ¿no?
2: Creo que le puso una X, sí.
0: Sí. Ibas con el Sevilla, que ganó el viernes. No hubo primera división. Y hoy tenemos el Deportivo de La Coruña, Elche. ¿Vale?
2: Sí.
0: Que ahí esta noche pues vamos todos con el Elche. Por cierto, hablando del Elche. Estas son las cosas, como yo decía antes, que se agradece. Mira, el Elche ha publicado un mapa, se llama El Orgullo de la Provincia, donde se puede ver los abonados que tiene el Elche para esta temporada por comarcas.
2: Ah, mira cómo.
0: ¿Vale? La comarca de el Baix Vinalopó, evidentemente, es la más numerosa, con 18.184 abonados, pero a continuación está la Vega Baja, con 3.573 abonos, que no está nada mal. Y luego ya, pues, la Alicantí, con 1.585, el Vinalopó medio con 1.600. Claro, también es verdad que según te vas alejando un poco de Elche, pues claro, el número de abonados
2: va bajando,
0: desciende, porque ya el desplazamiento es más largo, ¿no? Pero bueno, que el Elche también está muy orgulloso de que la provincia de Alicante se vuelque y evidentemente pues lo han hecho saber que gracias a los abonados del Elche. Que no sabes el domingo qué partido hay. Esa es otra. Este domingo.
2: ¿En Elche?
0: A las 9:30.
2: ¿Barça-Madrid? Bueno, o el Barça o el Madrid.
0: El Barça. El Elche-Barça. El día que vas a estar tú en el Teatro Municipal viendo a Lara de Vildos, ¿sí?, y Fran Antón, pues prácticamente a la misma hora está el Elche-Barcelona.
2: Muy bien.
0: ¿Con quién vas a ir a ver la obra de teatro?
2: Ah, no sé, pero seguro que pretendientes no me van a faltar.
0: ¡27.000 abonados tiene! Tiene el Elche ya. Ahí está, muy bien.
2: ¿Pero se lo televisan en abierto?
0: No,
2: ¿o es para ricos?
0: No, este año no sé cómo va. No sé si va a haber partidos en abierto. Tendremos eso, Pablo Martínez. Eso cuando venga Pablo Martínez, ya que nos informe bien si va a haber partidos de fútbol en abierto. Porque... no sé si este año vamos a tener la posibilidad de ver algún partido de liga en abierto. Más cositas por teledeporte. Mira, me dicen por hablar. Toma, zasca. Que sí. Que
2: por... No, zasca no. Bien, información. No, yo he preguntado.
0: No,
2: claro.
0: Pero que escucha. Que el...
2: Que en teledeporte lo dan. Vale. ¿No?
0: El Deportivo de La Coruña, Elche, en abierto... Para que todo el mundo lo pueda ver. En Teledeporte, ¿qué? ¿Cómo te quedas?
2: Muy bien, oye, pues muy bien.
0: ¿Cómo te quedas? Yo creo que el próximo Barça-Real Madrid también lo van a dar en abierto, ya verás. Bueno, por cierto, yo no sé de dónde habrá sacado la información este oyente, pero aquí en Teledeporte pone fútbol, resúmenes, la Liga Hypermotion. O sea que revisemos un poco la información.
2: A lo mejor es que aún no lo han puesto.
0: ay, Dios mío. ¿Qué más? ¿Qué más? ¿De qué más tenemos que hablar? Que ya, oye, llevamos casi 50... No, casi no. Llevamos más de 50 minutos aquí...
2: aquí hablando del fin de semana.
0: Hablando tú y yo, ya está bien. La gente querrá un poquito de música. Ya que estarán saturados. Ah, bueno. Y luego está... Y luego está lo del 19, Inma, que tenemos estreno hoy, tenemos estreno mundial hoy, ¿sabes?
2: No.
0: Porque el 19 de julio de 2026, ¿qué pasó? ¿Qué pasó?
2: Ah, bueno.
0: Que España, ¿qué pasó? ¿Qué pasó el 19 de julio?
2: Ganamos el mundial.
0: Por eso. ¿Y en qué acaba el número del barrio y de Onda Azul?
2: Ah, el 19.
0: En 19, pues tenemos estreno mundial.
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0: ¡Hala, pues que lo sepas, amiga! Ahí lo tienes.
2: Pues nada.
0: Con el Dai Dai de Shakira y con todos los efectos posibles, el número del barrio. A ver, en Teledeporte, vale, pues se ve que la página de Teledeporte que yo manejo, que consulto, pues se han olvidado de ponerlo. No pasa nada, hombre, tranquilidad. Ahora vamos al ente público y ya está. Oye, que por cierto, hemos ganado medallas en natación, en atletismo. Hemos hecho cositas este fin de semana.
2: Gimnasia
0: no solamente...
2: rítmica.
0: Ah, lo de la gimnasia rítmica. Si yo quería hablar con Mónica Fernández sobre eso. Oye, qué éxito.
2: 33.
0: Campeonas del mundo por un lado, ¿no? Y plata por otra.
2: Y plata por la
0: qué grande la gimnasia rítmica de española. Qué bien, qué bien. Pues mira lo que te digo. Me alegro mucho porque es un deporte súper sacrificado, sí, como sabes. Y donde eso, que hay que hacer bastante sacrificios, ¿no?, para llegar a conseguir esos, bueno, en cualquier deporte, porque los chicos de natación y las chicas de natación, madre mía, qué paliza se pegan a entrenar. Bueno, pues nada, que confirmamos entonces que van a dar el partido en abierto, ¿no? A ver, nada, es que en la página oficial tampoco viene resúmenes de la Liga Hypermotion. Yo qué sé. Ustedes sabrán. Nada, no lo tengo claro. Y como no lo tenemos claro... ¿cómo era aquella canción de... Y si no me acuerdo, no pasó? ¿Quién cantaba aquella que también se hizo bastante... lo que pasó... ¿De quién era esa canción?
2: ¿Era alguna Carol? Becky G.
0: No, es de Daddy. A ver, creo que es de Daddy. A ver, atenta. Dale mambo. Dale mambo. Sí, es esta. Lo que pasó es de Daddy, Daddy Yankee, el solico. Yankee. El solico la hizo, sí. Hala, ahí lo tienes. Bueno, enseguida sonará lo que pasó, porque evidentemente tenemos que hacer un alto en el camino.
2: Esa es la de...
0: La que yo digo es esta, lo que pasó. Y luego está lo de...
2: Y si no me acuerdo, no pasó.
0: Y si no me acuerdo, no
2: de,
0: me...
2: De Nati... De... Nati Natasha.
0: De Nati Natasha, que era esa que decía...
2: Y si no me... Pero no me acuerdo, no me acuerdo. Y si no me acuerdo, no pasó.
0: No pasó, vale. Efectivamente, Thalía...
2: Thalía y Nati Natasha.
0: Vale, pues entonces vamos a hacer una cosa. Vamos a arrancar ya el primer bloque publicitario, que llevamos mucho tiempo hablando... Y luego escuchamos lo que pasó de Daddy Yankee y Thalía y Nati Natasha, que en el fondo no dejan de ser canciones de verano.
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0: Si no me acuerdo, no pasó, ¿no, Inma? Entonces,
1: exactamente. Pues ya
0: está. Por cierto, información verificada. El Partido Deportivo de la Coruña, Deportivo de la Coruña, Elche, no lo emite Teledeporte. El encuentro se podrá ver por el canal DAZN, la Liga de DAZN, la Liga TV Bar de Movistar Plus. O sea que no, no se emite en abierto, que ya he comprobado yo, la programación oficial de Teledeporte. Y no. Vale. Y ya está. Pues todo confirmado. Mira, nuestra amiga Marta dice que el miércoles a la una, que se viene aquí a la radio a presentar ese concierto que tiene. Que quiero saber yo lo que están haciendo por ahí. No recuerdo lo que... Y a que no sabes quién... ¿Quién vuelve hoy al trabajo? Porque tenemos personas que vienen y otras que van. ¿A que no sabes quién regresa hoy después de sus mini vacaciones, de tener ahí unos días de relax? Pues el amigo Eneco, de Ciclos Acequión. Tú no tenías no sé qué lío con una bici de alquiler o qué cosa tenías.
1: Sí, eso fue el verano pasado.
0: Que querías alquilar una bici para...
1: Sí, exactamente, que me preguntaron si tenía... En Torrevieja había alguien que...
0: Pues nada, después de una semanita de descanso, el mejor mecánico de bicicletas del mundo mundial, el amigo Eneco, ya está trabajando otra vez. Espero que haya descansado. Y nada, y además tenemos noticia importante de ámbito ciclista, y es que el torrevejense Manuel Peñalver ha sido elegido por el Comité Olímpico Español para representar a España en los Juegos del Mediterráneo, que se van a disputar en Italia.
1: Uh-huh.
0: Ojo, ¿eh? El Comité Olímpico Español ha incluido a Manuel Peñalver en la lista de la selección española que nos representará en los Juegos del Mediterráneo. Pues nada, Eneco, si te quieres ir con Manolito Peñalver allí a... 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
2: Vaya Latin Summer están haciendo en el Centro Comercial Habaneras, ¿eh? Todos los días tiene una fiestuqui allí. Madre del amor hermoso, no paran, no paran. Bueno, Inmaculada, canciones del verano, ¿vale? Volvemos a hablar de las canciones del verano, pero evidentemente tenemos que hablar de las canciones del verano de este año, porque no hay aclare, no hay aclare. Por favor, resucitemos a Georgie Dan para que el debate se acabe.
3: Llevamos ya unos cuantos veranos así, ¿eh? No hay una canción definida, pero yo creo que también es un exceso de canciones. Tú míralo y tú lo haces durante todo el año. Todos los viernes das las novedades de canciones.
2: Sí.
3: Entonces, claro, es un abanico muy...
2: No, pero ha habido años, por ejemplo, el otro día comentabas tú que el año de Karol G, y si te hubiera conocido antes, sí que fue...
3: Sí.
2: Estuvo claro. Es verdad que este año está la graciosa ahí, que
3: pero ¿por qué no
2: poco,
3: hay otra?
2: Un poco destacada, ¿no?
3: Sí.
2: Pero no, está no. la cosa...
3: Pero la graciosa, a ver, es la que puede sonar más, pero esa, al año que viene, o este invierno, es como que...
2: Igual,
3: una más.
2: ¿Tú crees que ya está?
3: Sí, no...
2: Bueno.
3: No.
2: ¿Y esto qué te parece? A ver esta que han hecho tus amigos Henry Méndez, Juan Magán, Chino y Nacho, a ver si te gusta esta.

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1: ¿Qué? No me digas que un poquito de ritmo tiene.
2: Bueno, sí, pero...
1: Sí, hombre, a esta hora de la mañana igual no, pero esto te lo ponen a las... a las 2 de la mañana en la Sairo y te lo bailas. No me digas que no.
0: Quiero rayos de sol.
2: Sí, pero sin más, ¿sabes? No es
1: sí,
2: así
1: hombre,
2: como...
1: No.
2: Para triunfar como canción del verano, tampoco.
1: Para que dentro de unos años se haga un remix...
2: Seguiremos recordando la original.
1: Efectivamente. Mira, Marta Santos, nuestra querida Marta, por ejemplo, ha recuperado ahora una versión de una canción que yo no sé si fue canción del verano, pero que es... han pasado 20 o 30 años y mira cómo suena, de bonita. ¿Tú te acuerdas de Keiko? Tengo... Pues mira.

0: Claro, canciones que pasa el tiempo y que seguimos recordando y que suenan bien.
1: Y que suenan bonito y hacen versiones bonitas como es esta, y se ve que hay mucho cariño detrás. Esas cositas se notan cuando es una versión comercial o es una versión con cariñito. Y aquí se nota que Marta pues le pone mucho cariño.
0: Claro, efectivamente, y Marta es que lo está haciendo todo muy bien, ¿eh? Sí. Lo está haciendo, fíjate que yo, cuando pusieron las entradas al precio que las pusieron, yo dije, ¿cómo es posible, no? Que, y sin embargo, oye, sold out a, 40, sí. a cerca de 50 euritos y sin ningún problema. En fin, ¿qué más te tengo que contar? Bueno, una novedad en septiembre. No. No hagas spoiler.
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0: Bueno, ¿sabes qué nos está contando nuestra amiga Gloen hoy? Que hoy no es un día cualquiera.
1: Ah, ¿no? ¿Por qué día es hoy?
0: Mira, hoy 17 de agosto, hace 30 años, que empezó a salir con el que luego fue y sigue siendo su marido.
1: Ajá.
0: O sea, que recuerdan perfectamente el primer día en el que hubo... ¿Sabes?
1: Sí, sí, sí.
0: Ay,
1: qué bonito.
0: Claro.
1: Pues mira, eso se recuerda...
0: Ese primer día que hubo, como dice el Carlos Sobera, los pajaritos esos del
1: Field Days,
0: efectivamente fue el 17 de agosto de hace 30 años hoy.
1: Madre mía.
0: ¿Vale? Por eso ella hizo una canción muy bonita, que fue de las primeras que hizo Gloen, que se llama Verano del 96.

0: Oye, que el Voy a gritar de Lucía España también podríamos decir que es canción del verano, porque en YouTube creo que había sobrepasado ya las 300.000 visualizaciones, ¿sabes? O sea que ni tan mal. Lo que pasa que lo que no sé, Lucía, dónde está actuando, porque me tiene muy abandonado este verano mi sobrina. Y no me cuenta nada. No me cuenta nada. 314.000 visualizaciones lleva ya el vídeo de Voy a gritar, ¿eh? Uh-huh. Que lo sepas. Pero este verano me tiene en The Bridge. Vale. Que sí que es verdad que nos dijo que fuéramos a una noche a verla, pero nunca vamos. Si es que...
1: Ay. Si es que el verano.
0: El verano, es que hace tanto. Ayer, bueno, por cierto.
1: Ayer hacía fresquito, ¿eh?
0: ¿Puedo dar las gracias a una persona?
1: Hombre. Ayer,
0: sí. Vale. A Pablo Céspedes. Uh-huh. Porque ayer tuve que venir a la radio a solucionar un problemilla que hubo. Eran las 5:00 de la tarde. Hacía un calor.
1: Un rechichero.
0: Buah. Y de repente veo una fragoneta. Electricidad Céspedes, mi amigo Pablo, que me rescató del asfalto y me acercó a un sitio que tenía que ir, cosa que le estaré eternamente agradecido, porque yo digo, yo aquí muero. ¿Estás oyendo esta canción? ¿A qué te suena?
1: Sí,
0: bien.
1: ¿Tiene flow?
0: Pues...
1: ¿Veraniego también?
0: Pues se llama Melody of Love y es de Glowing también.
1: Mira.

0: Bueno, pues sí. En verano hay que hacer cositas también, aunque haga calor. Por ejemplo, mira, pasarse por Esparcia Café a comprarse algún cafetito o alguna infusión.
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0: Y una cosa te voy a decir, Inmaculada, este año tenemos sirena del Real Club Náutico.
3: Claro.
0: ¿Qué día?
3: El día 21, el viernes.
0: Ah, pues a ver si nos acompaña esta semana, ¿no? Que vengan a... Que
3: no,
0: vengan.
3: Porque es sorpresa.
0: Ah.
3: Es anónimo.
0: Ah, entonces pero bueno, la semana siguiente. Que viene. Vale, pero bueno, supongo que todos los socios del Real Club Náutico estarán ya informados de que se celebra el viernes la...
3: Sí, la... Carlos, cuando estuvo aquí, sí. Ya lo comentamos un poquito así por encima, pero claro, como es anónimo, no podemos hacer spoiler ni decir nada, además se lleva muy bien guardado el secreto.
0: Vale, pero hombre, pero yo qué sé, contar un poco cómo va a ser, independientemente de quién vaya a ser ella, contar un poquito lo que va a acontecer, digo yo, no sé, ya preguntaremos. A ver, más cosas. Mi amiga Malú, ¿vale?
3: Sí.
0: Va camino de hacer sold out en el concierto de Torrevieja mucho antes de lo que algunos esperaban. Que había algún escéptico que decía que no. Pero es que tú no sabes lo mejor. Tú no has escuchado 15, ¿verdad?
3: No.
0: Lo nuevo de el último álbum de Malú.
3: De Maruno.
0: Pues mira. Tiene.
3: Pero claro que hace sold out aquí a diciembre, madre mía.
0: Tiene.
3: Claro.
0: No, pero si la parte del sector B está ya. Queda, claro. Creo que queda una entrada para single. Pero es que escucha esto.

0: ¿Has visto qué pelotazo de canción que ha sacado mi amiga Malú en su último álbum?
1: Muy bonita.
0: Muy bonita.
1: Ha vuelto Malú. Esta, para mí, está en Malú. Son sus orígenes, no la parte comercial que le dio así por hacer, que yo lo entiendo, pero esta es la Malú auténtica.
0: Pues imagínense ustedes el concierto de ese 5 de diciembre en el Auditorio Internacional de Torrevieja. Con razón, va a ser soldado.
1: Sí, claro que hace, vamos, perfectamente.
0: Que va a ser soldado. Me acaba de llegar un correo, porque me llegan correos, no sé por qué me llegan correos.
1: Ah, bueno, claro. Porque para eso está abierto el buzón.
0: Que me he acordado de ti. Me he acordado de ti porque...
1: Miedo.
0: Bueno, es un festival que se va a organizar en Cartagena.
1: Sí.
0: Que es una cosa que este año también vamos a empezar a hacer, abrir un poco nuestras fronteras, porque nos centramos mucho en Torrevieja y hay oyentes de...
1: Claro.
0: De Torrevieja, de Orihuela, de Cartagena, de Murcia. Uh-huh. Y sobre todo que la gente de Torrevieja también quiere saber qué pasa por ahí a nivel... entonces... ¿De qué grupo me has estado hablando esta mañana que me has dicho que estuviste tomándote un refresco el otro día y había música de ese grupo? ¿Te acuerdas?
1: De Bonnie M.
0: De Bonnie M.
1: No me digas que queda alguno por aquí en activo.
0: Escúchame. 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

0: Bueno, pues resulta que el festival Hermosa Fest, que va a celebrarse en Cartagena, tiene entre los grupos que van a actuar a Bonnie M. ¿Qué te parece?
1: Yo diciendo, madre mía, que antiguo, pues mira, todavía están en activo.
0: Pues mira, van a juntar a La Casa Azul, a Sidecars, a Ojete Calor, a La Dilla Rusa, a Bonnie M, a Cicle, a... Bueno, ya artistas...
1: Oye, ¿Sidecars?
0: Sidecars también, en ese Hermosa Fest... Que lo celebran en pleno mes de octubre, ¿sabes?
1: Un puentazo divino, el 10 y el 11.
0: Ah, claro. Este año tenemos puente del Pilar.
1: Pero puentazo gordo. El 9 es viernes.
0: No me digas.
1: Y el día 12, el día del Pilar, lunes. Así que un puentazo, es un acueducto.
0: Madre del amor hermoso.
1: Viernes, sábado, domingo y lunes.
0: Claro, día de la comunidad. Ellos han dicho, día de la comunidad valenciana, nos traemos a la gente aquí a Cartagena.
1: Sí.
0: Claro. O sea... Vaya puentaco, oye, pues es un puente para hacerse un betravel.
1: Ey. Hombre, y tanto.
0: Claro. Bueno, pues lo dicho, Sidecar, La Casa Azul, Ponien y Ojete Calor, por si alguien...
1: Se ha quedado con ganas de ir a verlo.
0: Se ha quedado con ganas de ir a ver a Ojete Calor. Resulta que Bonnie M está en activo. De hecho, uno de los miembros de Bonnie M veranea por la zona y estuvo con Lucía España cantando en The Bridge.
1: Es que no me extraña que el otro día estuviera en ese local. Y por eso estaban poniendo tantas canciones de Bonnie M. Es que no fue una canción, pusieron varias. Y había ahí un grupo...
0: Pues entonces ya está, estaban, igual que un día.
1: Ahora que ha dicho que está en activo, pues no me extraña que estuviera ahí, no me extraña.
0: Entonces...
1: Había ahí un movimiento extraño y ahora lo he entendido todo.
0: Pues el otro día estuvieron con Lucía España cantando en The Bridge y se ve que pues ese día estaban en ese local que tú dices.
1: Pues ahora me ha quedado claro que claro. Sí que estaban, sí.
0: Ahí está.
1: Es que a mí me pasa como a Dini, la noche me confunde, estaba así todo un poco oscuro. Y luego, como echan el vapor este, el nebulizador de agua, que no sumo, pero...
0: Oye.
1: Es un contraste ahí muy chulísimo.
0: Oye, muy bien.
1: Muy fresquito, claro, claro.
0: Claro que sí. ¿Dónde tengo que ir? Este verano... ahora en septiembre iremos a verlos, ¿no? A Pizza número 1, a la familia Esquinero.
1: Sí, claro, sí, septiembre.
0: Sí, en septiembre pasamos por allí, les hacemos una visita, porque ahora en verano... En verano tendrán...
1: Ahora en verano no se come, ¿no? Ni se cena.
0: No, hombre, pero en verano tienen mucho lío y no van a estar ahí, yo qué sé, para charlar un ratito con ellos, que nos gusta a nosotros ahí sentarnos con ellos, el amigo con Salvatore o con Daniela o con Lisa, quien esté, con María. Yo qué sé, ahora en verano no es lo mismo. No es lo mismo. Oye, hablando de la playa del cura, vamos a ver las banderas que ondean a esta hora de la mañana... Por saber si está todo bajo control, que no hemos mirado cómo están las playas. Anda, bandera roja en La Mata.
1: Ayer estaba roja también.
0: ¿Ayer estaba amarilla o roja?
1: Por la tarde roja.
0: Anda, bueno, pues la noticia a esta hora de la mañana es que La Mata 2, La Mata 3, bandera roja. Sin información, La Mata 1, pero me imagino que estará igual. Cala Cabo Cervera, bandera amarilla. Playa de los Locos, atención, bandera amarilla. La Playa del Cura de Pizza número 1, bandera verde. Las piscinas naturales del Paseo Juan Aparicio, bandera amarilla. Los Náufragos, bandera verde. ¿Ah? Y Calapiteras, bandera amarilla. Los Náufragos estaba el otro día. Madre mía.
1: Todos los días abarrotado. Sí.
0: Ay, no te he contado, porque, claro, este fin de semana ha sido el fin de semana de las fragonetas. Me subí con Pablo Céspedes y el otro día me fui con mi amigo Andrés Gourmet, que tenía que hacer un repartico, y me subí a la fragoneta. Y nos fuimos ahí al kiosco de los Náufragos. Un gentío en la playa, sí. Misma. Parecía que estábamos en agosto. ¿Y a qué no sabes lo que tengo?
1: Pero he de decirte una cosa. Yo ayer y antes de ayer, que dije, pues para ser 15 de agosto y 16, no había tanta gente como yo esperaba.
0: ¿Vas a abrir el melón ese?
1: No había tanta gente. Sí, es verdad que ahora hay muchos sitios y no baja todo el mundo al centro, no es como antes.
0: Dios, que...
1: Pero...
0: Es que ese melón, hasta que no haya datos oficiales...
1: Pero yo pienso que es porque hay muchas cosas, Torrevieja es muy grande.
0: Claro.
1: Entonces, claro, no baja todo el mundo al centro como antes.
0: Y está complicado.
1: Se nota que el paseo de los hippies no está, esa afluencia, ese pasar, ese transitar, no va al otro paseo, al Vista Alegre, pero ahora está en el Paseo del Mar, que es otro tránsito importante. Por cierto, las obras, el puente... van a buen ritmo.
0: Avanzan.
1: Y bien, o sea que...
0: Bueno,
1: eso de que hay menos gente...
0: A ver, Inmaculada, ¿a cómo está...
1: cuarto y mitad.
0: No, ¿a cómo está la multa por bañarse con bandera roja en la ordenanza municipal?
1: Ay, no lo sé.
0: Lo digo porque si ahora mismo se pasa la policía local o con quien corresponda por la Playa de la Mata... Te puedo decir que el presupuesto municipal lo elevamos.
1: Lo elevamos, ¿no? Venga.
0: Porque si en la información que nos facilitan pone que hay bandera roja y hay bastante gente bañándose en la mata, pues oye.
1: Hombre, una cosa es que te bañes a una distancia que te llega el agua por la rodilla.
0: Prohibido el baño. Bandera roja es prohibido el baño.
1: ¿Eso qué significa? Que no se puede entrar...
0: Que no te puedes bañar, Inma. Que no te puedes bañar, así de sencillo.
1: No puedes pasar de la orilla.
0: Vamos a ver, que no te puedes bañar.
1: De pie, pues de pie.
0: Por eso te digo.
1: Paseando por ahí.
0: Voy a mirar...
1: Ayer había también gente bañándose, los padres irresponsables, tranquilamente. La gente de alrededor, todo el mundo revolucionado con el niño, que sacaran al niño de allí... Y nada, no hacemos caso de nada, no somos responsables.
0: A ver, Ayuntamiento de Torrevieja. Bañarse con bandera roja está prohibido por la Ordenanza de Uso, Seguridad y Conservación de las Playas y Litoral Municipales. Ignorar esta señal de peligro conlleva multas de la autoridad local que pueden superar los 1.500 euros, ya que se considera una infracción grave contra la seguridad de las personas. Normas de la bandera roja. No se permite el baño bajo ningún concepto mientras esté izada. Indica riesgo real para la vida por fuerte oleaje, corrientes o falta de servicio tal. Los agentes de la autoridad pueden denunciar y multar a los bañistas que no obedezcan la prohibición. ¿Está claro? O sea, ordenanza de uso, seguridad y conservación de las playas y litoral municipales. ¿Qué te parece?
1: Pues nada, que vaya para allá ya la policía de movilidad.
0: Yo
1: esa que
0: no sé
1: van
0: si
1: en las moticos que llegan antes.
0: Yo no sé si tiene que ir la policía o no. Lo que por lo menos habrá que advertirles que están cometiendo una infracción muy grave y poniendo en peligro su vida y la de las personas que puedan acudir a
1: esa es, claro, ¿no? Porque cuando dices, pon en peligro tu vida, ¿no? Pues tú con tu vida lo que te dé la gana, pero no pongas en peligro la vida de los que van a rescatarte.
0: Claro. Eso es como, ¿por qué sigue habiendo personas en las playas vendiendo melocotones?
1: Ah, bueno, y mojitos,
0: y
1: dando masajes.
0: ¿Por qué consentimos? Pues porque como estamos en agosto.
1: Estamos en verano.
0: Como estamos en agosto, ¿qué más da? Las 11:59. No es crítica, ¿eh? No somos críticos. Simplemente apuntamos cositas.
1: Comentamos lo que vemos.
0: Claro, habrá alguien que dirá. Habrá alguien pensando, ¿cuándo este tío se va de vacaciones o cuándo se jubila?
1: eso
0: habrá quien dirá, ¿cuándo va a dejar de...? Pero es verdad, Inma, no es normal, no es normal que siga habiendo servicios, como tú dices, de masajes, que se venda alcohol en una playa sin ningún tipo de control, que se venda fruta, que se vendan... No es normal.
1: No
0: es normal. Yo sé que la policía local de Torrevieja tiene los medios que tiene, que tendríamos que tener apoyo de la subdelegación del gobierno, que es una cosa que se reclama y se va a seguir reclamando, pero tenemos que ponernos un poquito en nuestro sitio. Es decir, si seguimos siendo laxos, al final la gente va a hacer lo que le dé la gana. sea,
1: no, no, si ya lo están haciendo.
0: Por eso digo. Mira,
1: la venta ambulante es infinita. Empieza el de las gorras, el de las gafas, el de las camisetas. Bueno, durante el Mundial ni te cuento la de camisetas del Mundial. El de los pareos. La otra con los otros pareos y artículos de ropa, para las, sobre todo para las señoras. Los sombreros. El otro con los mojitos de fresa, el mojito normal. El de la...
0: No es normal.
1: El de los masajes, que van unos cuantos... De la misma familia, diría yo, si es un matrimonio, por lo menos el que veo es uno detrás de otro. Bueno, y luego por la noche el de las flores, pues ya está.
0: Bueno, pues claro. Pues esto es lo que hay. Las 12 y un minuto, venga, 17 de agosto.
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0: Bueno, voy a poner una canción que a todo el mundo le gusta. Esto no fue canción del verano, pero a todo el mundo le gusta. No sé por qué, no me preguntes por qué. Inmaculada, esta canción le gusta a todo el mundo porque... la hicieron los Rebujitos con la comparsa de Tarifa y se ha convertido en una especie de himno. A tu amiga Ana Prats, bueno, a toda la familia Zapata, le encanta el Todos los Besos. Y de paso, pues aprovechamos para recordar que ya queda menos para el Festival de Chirigotas de la ciudad, que todavía quedan entradas, pero se agotarán. Que lo vamos dejando para a última hora. Y al final se agotan. Vamos a mirar cómo está. Octavo Festival Carnaval Ciudad de Torrevieja Costa Blanca. A celebrar el 29 de agosto. ¿Vale? Toma nota. Y vamos ya por la fila. Hasta la fila 16 está todo ya agotado. O sea, tenemos a partir de la fila 17 con entradas a 25 euros más la comisión, 26 euritos. Pues
1: el miércoles tendremos aquí a Vicente Zapata y nos va a contar un poquito.
0: Este miércoles,
1: todo.
0: ¿A qué hora
1: este
0: viene?
1: Este miércoles a las 11, si no me equivoco.
0: A las 11 de la mañana viene, sí, Vicente, a vernos. Sí, sí. ¡Olé!
1: Y nos va a contar de todo un poco. A ver,
0: toma,
1: cómo va.
0: Vamos.
4: Bueno, ya, pane. Por las comparsas buenas de Tarifa.

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Katrina and the Waves, esto también podríamos decir que fue, supongo, en su día canción del verano, porque es una de esas canciones que todo el mundo ha bailado alguna vez. Claro.

Bueno, pues Katrina and the Waves. Bueno, te voy a hacer un test, Isma.

0: A ver, Inma, te voy a hacer un test y tengo una buena noticia y otra mala. ¿Tú eres de las que prefiere primero la buena o la mala?
1: Yo primero la buena.
0: ¿Primero la buena?
1: Sí.
0: La buena es que puedes elegir un arroz de los que yo te voy a dar a elegir.
1: Vale.
0: Vale.
1: Vale. Puedo elegir uno. Esa es la mala, ¿no? Que solo es uno.
0: Efectivamente. Esa es la mala, que solo puedes elegir uno.
1: Venga, estoy preparada.
0: La buena noticia.
1: La
0: buena noticia es que de donde puedes elegir el arroz es de las arrocerías El Sarmiento.
1: Uf, ahora sí que manda la mala.
0: Ay, amiga. 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
1: Esa está buenísima.
0: 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Y bueno, luego fuera de lo que es el arroz, te ofrezco esa caldereta del pescador, gazpacho al estilo Sarmiento con torta casera de harina, fideuá de boletus, secreto ibérico y alcachofa o fideuá de marisco. 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Ay, amiga, ya.
1: Ese.
0: La paella de boletus, secreto ibérico y alcachofa.
1: Esa ya la he probado yo, está buenísimo.
0: Buenísima.
1: Pero buenísimo.
0: Hombre, el bogavante ya sabemos lo que es.
1: Sí, pero el Sarmiento me gusta más las de carne.
0: Las de carne.
1: Sí.
0: ¿Sí?
1: Sí.
0: Vale.
1: Así que me voy a quedar con la de serranas.
0: La de, hombre, un clásico.
1: Sí.
0: Paella de conejo con
1: serranas. Sí.
0: Sí. Buena elección. Y de... Y de entrada, ¿qué te apetece? ¿Un picoteo de jamón ibérico?
1: ¿O la patada de pulpo?
0: El pulpo a la parrilla estilo Sarmiento. Madre del amor hermoso. Que también lo tienen a la gallega, ¿eh?
1: Sí, no, sí. Pero no.
0: Pulpo a la parrilla. Es decir, tu menú ideal sería un pulpo a la parrilla estilo Sarmiento.
1: Uh-huh.
0: Y luego la paella de conejo con serranas, ¿no?
1: Sí.
0: Ala, pues ya está, pues...
1: Una ensalada para hacer ahí...
0: Pues ya está. 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Y Inma me dijo que a ella le daba igual. Primero Go Cars que arroz, ¿no?
1: Sí.
0: A ti te da igual.
1: Sí.
0: Muy bien.
1: Sí.
0: Y además creo que allí... En Go Cars te hacen una foto de recuerdo, si quieres.
1: Hombre, claro, te hacen allí la foto y luego te la llevas, claro que sí.
0: Claro, por un módico precio te llevas un recuerdo precioso de...
1: De tu paso por el...
0: Por el,
1: o sea,
0: en el
1: coche, ¿no? Haciendo la carrera.
0: Claro, esto hacen como cuando vas a los parques temáticos en la...
1: Exactamente.
0: En la montaña rusa.
1: Uh-huh, eso
0: te hacen
1: es.
0: Una foto en el momento en el que estás con mayor adrenalina.
1: Y aquí en el momento en el que pasas por la tabla en la que te pone el tiempo que has hecho...

0: en Torrevieja y yo creo que por eso yo guardo ese recuerdo tan bonito del Sarmiento. Pero claro, a eso habrá que añadirle un vinazo, ¿no?
1: Hombre.
0: Claro, habrá que añadirle...
1: Pero que también tiene ahí unos vinos exquisitos para elegir, sí, de todos los precios, desde el más normalito hasta el que, sí, hasta todo lo que tú te quieras gastar.
0: 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Y mira lo que hizo Ángel ayer. ¿Estás sentada?
1: Sí.
0: Pues siéntate, porque te va a ser necesario cuando veas la fotaca de lo que se marcó ayer el amigo Ángel. Que yo le he dicho que cuando la bodega va a ir siempre bien, porque es la mejor bodega de la Comunidad Valenciana. Pero si alguna vez le va mal, que se dedique
1: a hacer arroces, ¿no?
0: Y bocatas en invierno. Tú no has estado. Tú no has ido a probar el bocata de panceta a la leña, ¿no?
1: No.
0: Madre mía, eso ya te contaré yo.
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0: Bueno, pues vamos a felicitar con Bodega Rivera a los que celebran hoy su cumpleaños, que sabemos que es así porque son amigos nuestros en el Facebook. Claro que sí. Como siempre te digo, pues... si quieres que el día de tu cumple te saludemos, pues no tienes más que solicitarnos amistad en el Facebook y ya está. Mira, ¿sabes quién cumple años hoy? Le mandamos un besico muy fuerte, que hace muchísimo que no la vemos, Matilde Serapio.
1: ¡Ole, Matilde! ¿Cuánto tiempo sin verla? Un besico muy grande.
0: Nuestra compi Matilde Serapio, que celebra hoy su cumple, y le mandamos un beso muy fuerte desde Onda Azul.
1: Sí, así es.
0: Que a Matilde no se le ha hecho el reconocimiento
1: que se merece.
0: Que se merece. Uh-huh. Sí, porque fue pionera en muchas cosas, pero como suele ocurrir, el tiempo va pasando y al final no somos nada, no somos nada. Ese debate lo tengo yo con un compañero nuestro que le digo que estamos de salida, olvídate, que aquí la gente ya viene pisando fuerte y nosotros estamos de salida.
1: Claro.
0: Y ya... Matilde Serapio, un besazo muy fuerte, felicidades. También es el cumpleaños de Pedro Moya Gómez, de David Aniorte Cánovas, de Rebeca Sala Hernández, de Marian Quiles y de Ismael Navarro López. ¿Sabes? Todos ellos nacieron un 17 de agosto. Y esta semana tenemos varios cumples de gente, de personas bastante conocidas en la ciudad, que ya las iremos saludando. Muy bien. Claro. Mira, ¿ves? Aquí tenemos. Esto es muy sencillo, ¿vale? Tú coges, haces así. Te vas a donde pone cumpleaños y automáticamente pues te salen los del día. Y luego pues ahí lo ves. ¿Qué querías? ¿Saludar a alguien? Ah, vale. Por si acaso.

0: Vale, pues la radio sirve para muchas cosas. Inmaculada, la radio sirve para muchas cosas, ¿verdad?
1: Sí, por supuesto.
0: Pues ya verás tú qué rápido vamos a hacer una gestión. Vamos a hacer una gestión y le vamos a dar una alegría a una persona. Ya que estamos en los happy del día. Que me he enterado que te has tomado vacaciones del Reformer este mes de agosto. ¿Qué pasa contigo?
1: Es agosto.
0: Agosto.
1: No, agosto porque
0: ¿Tienes tu plaza ya para septiembre?
1: Hombre, por supuesto.
0: Ah, vale.
1: Es porque yo sabía que iba a faltar 3 días.
0: Sí.
1: Y luego esta semana que se cogen ellas de vacaciones, la última de agosto. Y digo, bueno, pues para 3 días que quedan,
0: ya.
1: Pues ya me hago yo 3 faros por la noche.
0: Ya.
1: Y ya está. Y
0: muy
1: eso
0: bien.
1: Ha sido.
0: Pues nada, que todo eso. Que vamos a intentar localizar, si no la han localizado ya, a una... que ya ha ido, que ya ha ido. Vale, tu prima que se había dejado la cartera.
1: Adiós.
0: Se había dejado la cartera, pero ya...
1: Ya se ha dado cuenta y ha vuelto.
0: Se ha dado cuenta y ha vuelto. Tu prima...
1: Rosa.
0: No, Conchi Montesinos.
1: Ah.
0: Ahora mismo no caes quién es tu prima. Pero vamos a ver, ¿tienes una prima y no sabes quién es? Bueno, da igual, déjalo.
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0: Bueno, vamos a abrir un melón, y no precisamente de los que se comen.

0: A ver, Inma, me parece que es totalmente incomprensible. Y todo esto viene porque hemos tenido una visita hace un rato, que ha venido nuestro amigo Pedrito a traernos un regalito, unas pulseras que él mismo elabora. Y nos estaba contando Pedro que, y su madre, que ya el año que viene se va al instituto.
1: Sí.
0: Pedro tiene 11 años, porque como es de noviembre, cumple los 12 de noviembre, ya está incluido en el nuevo curso escolar, ya la ley le dice que tiene que ir a un instituto, a juntarse allí con niños y niñas de 12, de 13, de 14, de 15, de 16 y hasta 17 años, claro, si no me equivoco. Así es. ¿Qué pinta un niño o una niña de 11 años en un instituto? A ver, ¿me lo quieres? ¿Cuándo los padres y madres van a alzar la voz? Porque todos coinciden en que no es demasiado recomendable.
1: Claro, pero...
0: O sea, es que con 11 años, con 12 años, eres un niño.
1: Es que es un niño, son niños.
0: Y vas a estar compartiendo patio, vas a estar compartiendo...
1: Con los que están en la edad del pavo, con los que ya han pasado el pavo, que ya son mayores, quieras que no, alguna inocentada se escapa a los pequeñitos. Ellos que van ahí, pues ya ves, vienen de ser del patio de los mayores, en el colegio de los mayores, y vienen ahora, pues eso, a ser los pequeñitos. Y se nota mucho cuando decimos inmadurez. No, no es inmadurez de niños de 11 años, son niños de 11 años, no son inmaduros. Están todavía sin cuajar para estar compartiendo patio, horas, comedor, las horas después del comedor, esos tiempos con niños que no son, pues, los de su edad. El debate, como tú bien has dicho, abrimos un melón. Es un melón que no tiene... El debate no tiene un fin, no tiene ni principio ni fin, porque nadie se hace cargo de eso. Ahora va a empezar el instituto, van a empezar los colegios y van a estar los profesores de huelga. Yo haría una contrahuelga, que la hagan los padres, la contrahuelga, a decir, pues, hasta aquí los niños de 11 años. Y verás tú cómo quedan las clases libres y se cumplen las ratios en los IES, cuando saquemos a los niños de 11 y 12 años del instituto.
0: Yo es que, como volvería al sistema EGB, o sea, que ha sido el que mejores resultados académicos ha dado en la historia. Pero claro, lo que funciona se toca, se toca.
1: Me dicen que no hay comedor, que no comparten horas de comedor, pero sí de almuerzo en los institutos, que he dicho, las horas de comedor.
0: Ya.
1: ¿Vale?
0: Ya, pero en el, patio. En los patios no, que los dividen por edades, ¿o cómo lo hacen? Oye, igual estamos nosotros equivocados y resulta que...
1: Bueno, pero es igual.
0: Ponen
1: es,
0: a los... pero escucha...
1: Pasan de tener un profesor a tener varios profesores.
0: Pero, Inma, si el problema...
1: Se tienen que gestionar ellos todo, el papeleo, fotocopia, Inma, dentro del centro.
0: Si el problema no está en el propio centro, está en la salida, en la entrada del centro, en las redes sociales, en el Instagram, en el TikTok...
1: Eso es lo de menos, ¿no? Pero que en el
0: No, de eso...
1: Como
0: de...
1: que tienen que aprender ya a ser mayores. Así.
0: Con esa edad, mira... Inma, con esa edad somos crueles. Cuando tenemos 15, 16, 17 años, somos crueles. Ojalá esto haya cambiado. Pero siempre arremetemos con el más débil,
1: sí.
0: Con el que creemos que es diferente, con el que tiene alguna discapacidad. Y eso, ojalá haya cambiado, pero me da que sigue siendo así. Entonces, un niño o una niña con 11, 12 años es todavía muy vulnerable a cualquier cosa que le puedan decir en el instituto,
1: claro que sí,
0: en redes sociales, etcétera, etcétera.
1: Pero es eso porque aún son pequeñitos, son niños y aún no son ellos fuertes, sí, para saber defenderse.
0: Somos...
1: Alguno. Pero
0: si somos vulnerables, con 50 y tantos, con 11 años es una barbaridad. Pero bueno, oye, al final esto, hasta que no haya una revolución, como tú dices, hasta que no haya una revolución y alguien consiga... cambiarlo, pues seguirá siendo así. ¿Qué vamos a hacer?
1: Claro, por aquí como no duele igual, es decir, si las madres no, o los madres y padres no llevan a los niños al cole, pues no pasa nada. A ver, no pasa nada, la presión no es la misma si está el profesorado de huelga que si están los padres de huelga. Entonces, pues, eso es. Esto es un hablar por hablar, porque no va a llegar a ningún sitio, porque nadie se va a movilizar para eso. Ya han pasado años, el sistema educativo cada vez va peor y lo estamos viendo, pero tanto a nivel primera colegio, a nivel instituto, a nivel universidad, el sistema no va mejorando y ya se ve los frutos que ha tenido al cabo de los años el cambio de sistema. Pero bueno, esto es hacer un brindis al sol, porque... Pero por lo menos que nos quede el derecho a la protesta y a la reivindicación.
0: Que ni tú ni yo lo vamos a cambiar, no. Evidentemente.
1: Escúchame, ni todos los padres en huelga. Tampoco. Pues sí.
0: Oye, por cierto, que tú no lo sabías, que hoy tenemos que terminar a la 1:00 p.m.
1: ¿Ah, por qué?
0: Pues porque, como la semana que viene, el programa será la edición de 10 a 1,
1: sí.
0: Hay que hacer unos ajustes aquí en el ordenador.
1: Sí, técnicos.
0: Y, por lo tanto, a la 1 nos echan de aquí.
1: Anda, nos echan. Vale, visto. Pues nada.
0: Bueno,
1: nos echan, oye, a los técnicos hay que hacerle siempre caso.
0: O sea que vete pensando dónde nos tomamos un aperitivo.
1: Ah, venga, vale.
0: Que es raro, que es verdad, nunca nos tomamos un aperitivo.
1: Nos hemos aperitivado.
0: Es verdad, porque claro, como terminamos a las 2:00 p.m, ya es hora de comer, pues en algún sitio, ¿no? Habrá que tomarse un aperitivo. ¿Y qué más te puedo decir? Vale, que eso, que ojalá alguien alguna vez se dé cuenta de que efectivamente con 11 añitos, 12 añitos, son niños, niñas, que igual en el instituto no es su lugar. Antes de nada, déjame decirte que tu amiga Ana Prats... ella siempre barriendo para Pinoso, ¿sabes? Hemos estado hablando de los arroces.
1: Si esto es como lo del fútbol, si aquí cada uno tira para su sitio, pero al final, ¿dónde estamos todos? En Torrevieja.
0: Sí, pero una pregunta, ¿a ti alguna vez te ha dicho tu amiga Ana, vente a Pinoso que te voy a invitar a un arrocito?
1: Yo he estado con Ana en Pinoso.
0: Ah, vale, entonces me callo. ¡Ay!
1: Sí.
0: 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Que lo que nos hemos callado hasta los 30 ahora lo soltamos.
1: Sí, sí, sin más.
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0: Lo divertida que va a ser esa comedia con Lara, con
1: ¿Qué
0: Amor.
1: ¿Qué te vas a perder?
0: No.
1: Ah, ¿no vas a ver el Madrid? ¿No vas a ver el Barça?
0: El Elche-Barça, no. Yo no cambio un Elche... ¿Tú te crees que yo voy a cambiar un Elche-Barça primera jornada de la temporada por irme al teatro a reírme un ratico? Además, de eso nada. Fran, estamos invitados por la compañía, con lo cual... Evidentemente, si no se les olvida, vamos a ir, claro que sí.
1: Bien, bien, bien.
0: Hombre, un Elche-Barça, primera jornada de Liga. A ver, déjame que piense.
1: A ver, para los futboleros, como tú me lo vendes a mí, para los futboleros, hombre, es importantísimo.
0: Otra cosa es que tuviera
1: que
0: entradas.
1: Fuera el último partido de Liga,
0: no,
1: y que se juegue alguno el ascenso o el descenso.
0: Tú sabes que eso es sagrado.
1: Sí, sí, sí.
0: Que pocas cosas se pueden superar a eso. A ver, que te quería comentar. Otra cosa es que yo tuviera dos entradas para ir a ver el Elche-Barça allí al Martínez Valero en directo. Pues igual me lo puedo pensar. Puedo decir, oye... Pero es que yo creo que tampoco. En este caso yo creo que me iría al teatro. Porque en el teatro está el aire acondicionado. Te vas a reír un montón. Si no recuerdo mal, la obra de teatro es a las 9:00. Que luego puedes salir e irte al Ramé a tomarte un poco de sushi o un pambao o algo. Ya está, vamos a cambiar nosotros eso por un Elche-Barça primera jornada, que están los jugadores todavía Y encima no está Ferran.
1: No.
0: Claro, si
1: no,
0: es que encima...
1: Se la han llevado.
0: Nos han quitado a Ferran.
1: Se han llevado Ferran.
0: Bueno, pero ya sabes, la última hora, ¿no?
1: No.
0: Rodri.
1: Ay, no, se me ha enterado.
0: Ay, amiga, que no te has enterado. Rodri ya es jugador del FC Barcelona.
1: Ah, mira.
0: Sí, por una módica cantidad de 70 millones de euros o algo así.
1: ¿Te estás tú escandalizado porque tengo aquí una piscina de 5 millones?
0: Oye, yo no sé.
1: El juego que nos va a dar a todos los que aquí vivimos, una piscina de 5 millones contra un jugador, ¿cuánto?
0: Pues, según publica el diario Marca, el montante final del fichaje de Rodri por el Barça sería de 76 millones y medio, 60 fijos y 16 millones y medio en variables. O sea, el Barça le tiene que ingresar al City 60 millones, que no sé si será en cómodos plazos o cómo lo harán.
1: La compra de jugadores...
0: Escúchame, o se harán un bizu, no sé cómo lo harán. Bueno, pues parece que definitivamente Rodri será jugador del Barça, porque Florentino, bueno, tampoco es que pusiera mucho interés. ¿Sabes por qué?
1: Sí, es que Florentino no...
0: A ver, ¿tú sabes por qué creo yo que Florentino no puso toda la carne en el asador? Y tú lo vas a entender. Con tu sapiencia futbolística lo vas a entender. ¿Tú sabes por qué Florentino creo yo que no puso toda la carne en el asador por Rodri?
1: A ver.
0: Porque Rodri a principio de verano iba a ir al Madrid.
1: Pero se trajo
0: era la primera. Era. No, lo de Cucurella lo cerramos ya. Lo cerraron en el Mundial. Eso sí, ya estaba cerrado, ¿no? Cuando Rodri hace el Mundial que hace, que pilotó el equipo al Campeonato del Mundo. Claro. Todo el mundo sabía que Rodri podía salir del City. Y el Madrid dijo, el Madrid era la primera opción. Pero hay amigo, ¿tú recuerdas qué candidato anunció que si él era presidente del Real Madrid, claro, Rodri sería jugador del conjunto blanco del Madrid?
1: Sí.
0: ¿Qué candidato fue?
1: Enrique Riquelme.
0: Vives. Bueno, pues... ¿Qué pasa? Que yo creo que inicialmente a Florentino no le apetecía mucho que un jugador que había anunciado su candidato,
1: o sea, su oponente
0: y futuro presidente del Real Madrid, si Dios quiere, en su día, pues qué tal. Entonces estuvieron ahí mareando la perdiz. Y de repente el Barça dice, oye, pues vamos a probarnos. Y Rodri dice, pues sí, porque en el vestuario del Barça tengo un montón de colegas.
1: Sí, eso te iba a decir. Yo a Rodri lo veo más en el Barça que en el Madrid.
0: Porque ahora te van a decir,
1: pero esto es como la política. Entonces el señor Florentino no está mirando por el club, está mirando por él mismo. Entonces, como la política, hacemos las gestiones en beneficio al partido o a lo personal. Y nos olvidamos, en este caso, de los jugadores, del club, y de lo importante de los que tenemos, de las mejoras del club.
0: El caso es que Rodri será jugador del FC Barcelona y ahora habrá alguno del Madrid que lo escuchará decir, bueno, si es que Rodri tampoco es, ¿sabes?
1: Bueno, porque esto funciona así. Alguien piensa por aquí que ha sido tonto en haberse ido para allá.
0: Que tenía que haberse ido al Madrid.
1: Claro.
0: Ya, claro, bueno, pero al final, oye, ¿sí? Si tú, vamos a ver. Si tú tienes alguien que te quiere mucho y alguien que te dice, bueno...
1: ojitos ojos negros.
0: Ya veremos a ver. Pues al final tú, oye...
1: Pues con quien más me quiere me voy.
0: Efectivamente. Eso siempre ha sido así.
1: Eso es así. Con quien te hace feliz te vas. Claro.
0: Entonces en este caso yo creo que pasó eso. Que Florentino decía, vamos a ver, Rodri va a recordar a Riquelme. Y Florentino dirá, no quiero. Por cierto, Enrique Riquelme Vives, que si no me equivoco, estuvo el pasado sábado en Torrevieja viendo...
1: Oye, no sabemos, ¿no vino ningún famoso?
0: Enrique Riquelme Vives, el presidente de la Comunidad de Murcia, que también estuvo... Sí, hombre.
1: Es un cargo político, no, me refiero famoso, entre comillas, a...
0: Que se viera, no. Que se viera, no.
1: Como cuando vino Carlitos Alcaraz.
0: No, que se viera, no. Pero bueno, Enrique Riquelme Vives aprovechó el fin de semana para venir a ver la familia y estuvo viendo a Leiva. ¿Y qué más? No seas mal pensado. Rodri no ha ido al Madrid porque no es necesario en este momento y está a medio nivel con la lesión que arrastra. En el City tampoco tuvo un año. Pero ¿cómo podéis decir eso de un jugador que ha sido el que nos ha llevado al campeonato del mundo?
1: Ya
0: por
1: estamos, ya
0: favor.
1: Estamos, ya está. Eso ha sido un madridista, seguro.
0: Es una madridista.
1: Seguro.
0: Que dice que Rodri está... que está...
1: Está pues como oye, Pedri ha estado pues en la selección española, ha estado de lo más acertado.
0: Mira lo que te voy a decir, si Rodri estaba a medio nivel con la selección, como se ponga a nivel top, es verdad que Rodri viene de una lesión, pero bueno, en el fútbol vaya usted a saber lo que va a pasar. Si va a ser una liga muy chula, si está Mourinho en el Madrid, está Mourinho en el Madrid.
1: Es que a mí no me gusta si ese señor
0: Mourinho,
1: tampoco.
0: Que apareció con un ojo morado.
1: Digo, no me gusta a mí ese señor.
0: Mirar, esto del fútbol y del pique entre el Barça y el Madrid va a ser toda la vida.
1: Claro que
0: o sea,
1: sí.
0: Pasarán 200 años y seguiremos, pero mientras
1: pasarán
0: sea
1: más de 1000 años, muchos más. Pero mira, después juegan en la selección española todos a una.
0: Y ganamos el Mundial.
1: Ahora dirán lo del Barcelona.
0: ¿Sabes lo
1: perdona,
0: que pasa?
1: En la selección española, ¿quién había del Real Madrid?
0: Cucurella. ¿Sabes lo que pasa, Isma? ¿Sabes lo que pasa, Isma? Que luego los resultados nos retratan a cada uno. Porque la semana que viene supongo que con Pablo Martínez ya hablaréis de quién es el favorito para la Liga. Contrólamelo, ¿eh? Que no se escore mucho al Lauculé. Y entraremos. ¿Quién es el favorito para ganar la Liga? Si el Madrid, con el equipazo que ha hecho, porque el Madrid, a falta de un medio centro, que no sé si lo van a fichar, tiene mimbres para competir lo que le dé la gana.
1: Pues esto es como cuando tú acuérdate de la época de los Galácticos. Tenían lo mejor, ¿y qué? Y luego...
0: Los Galácticos ganaron algunas Champions, ¿eh?
1: Alguna Champions. Pero eso tampoco...
0: El Madrid... Mira, yo con el Madrid nunca me puedo meter. Porque
1: que la cuestión no está en grandes fichajes y en grandes fichajes de muchos millones. Lo que más, el equipo en el vestuario, ¿cómo está? Ahí.
0: Mira,
1: si el equipo en el vestuario está bien, luego en el campo en el terreno de juego, siendo grandes jugadores como son, eso tienen que arrasar con todo.
0: Yo con el Real Madrid nunca, tengo el pique ahí, que si esto, que si lo otro, pero al final los del Madrid luego te sacan el dato,
1: claro,
0: y te dejan muerto.
1: Porque lo tienen.
0: El Real Madrid tiene 15 Champions.
1: Sacan el dato porque lo tienen.
0: Ya está.
1: Claro, que lo iguale.
0: Y debate.
1: Como el José Mota, igualamelo. No me lo mejores, igualamelo.
0: Y debate terminado, ya
1: nada,
0: está.
1: Ahora es un ciclo, final, le toca a otro, saca ahí un campeonatico.
0: Ya está.
1: Pero ya está.
0: Y el Barça,
1: pues no
0: por
1: llegan
0: unas
1: a igualar.
0: Cosas o por otras, pues las Champions no. Se nos han escapado Champions, que estaban ahí.
1: Aún le queda para llegar a igualar.
0: Las hermanas Raluí también, sí. Las hermanas Raluí se escaparon en cuanto terminaron, que nos está recordando una oyente que estuvieron en el concierto de Leiva y además han agradecido al Ayuntamiento de Torrevieja y a Onda Azul que estuvieron allí viendo el concierto las dos hermanas Raluí que
1: están contentísimas.
0: Es que son muy fans.
1: Acabando ellas su espectáculo fueron a ver a Leiva, ¿eh? O sea, pero ellas cumplieron con su trabajo.
0: Son súper fans
1: en el
0: de
1: circo
0: Leiva
1: y luego para allá.
0: Y estuvieron allí, efectivamente, las hermanas Raluí que han dado las gracias a todo el mundo en sus redes sociales, la verdad es que sí. Bueno, la feria a las 7:30 de la tarde ya arranca con las luces. La feria de toda la vida. Que vendrá en septiembre, ¿no? ¿Cuándo? ¿Para cuándo la feria? ¿Cuándo? Uf, ¿qué es?
1: No pongamos fecha.
0: Sí, no vamos a poner fecha, no vamos a
1: pero
0: poner
1: yo
0: fecha.
1: Ayer estuve así, ahí visualizándola. Yo ayer estuve como los jubilados, ¿no? De ingeniero, no, de arquitecto jubilado. Pues yo igual, de arquitecta jubilada por allí mirando las obras. Y, madre mía, lo que queda. Que no queda nada, pero queda. Queda mucho. Queda
0: mira,
1: mucho.
0: Una oyente me manda la fotografía... por lo que estábamos hablando, fotografía que creo que ha publicado Objetivo Torrevieja, en la que se puede ver a el presidente de la comunidad murciana junto con el alcalde de Torrevieja, Eduardo Bolón, y la familia Riquelme, que estuvieron allí, pues eso. Disfrutando del concierto, claro que sí. Y el presidente murciano, pues se ve que... Oye, pues se ve que es fan de Leiva y dijo, pues yo me voy. Y probablemente sí que habría personas conocidas ahí entre el público que pagaron su entrada y pasaron de una forma discreta, como tú. Ya está. ¿Tú estuviste?
1: Yo sí.
0: Pues ya hubo una famosa.
1: No había nadie del pueblo.
0: ¿No viste a nadie? No, ¿por qué?
1: Pues chico, porque no sé.
0: No coincidió.
1: No coincidió.
0: Es que erais 13.000 personas.
1: Un disparate.
0: No tenemos datos oficiales todavía.
1: Digo, no ver a nadie del pueblo.
0: No tenemos, porque yo me acuerdo la época dorada de la comunicación en Torrevieja, que te mandaban una nota de prensa y te
1: con
0: decían...
1: Con las estadísticas y
0: claro,
1: los números y
0: grandioso
1: todo
0: grandioso concierto de Leiva en Torrevieja, etcétera, etcétera.
1: Tantas
0: más
1: personas.
0: De, claro. Esa era la época dorada de la comunicación, ¿sabes? Que...
1: Bueno, es que ahora los datos están en redes por muchos sitios, lo publica tanto
0: sí,
1: Brilla como
0: sí,
1: la parte de
0: Leiva. Sí, vosotros comprar esa milonga que os están vendiendo hasta cuando queráis. Hasta cuando queráis. Pero tú ahora coge y pon Leiva, Torrevieja, ¿vale? En Google, ¿de acuerdo?
1: Sí.
0: Tú pones Leiva Torrevieja en Google y mira a ver cuántas noticias hay del concierto de Leiva en Torrevieja. Por curiosidad.
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0: Mira que queda, Inma, que quedan 9 minutos para terminar el programa hoy, que tenemos que terminar hoy a la 1, pero es que, como no me tomo la pastilla, aquí viene la traca final, la traca final. Claro, es que me estoy quedando muy solo en el desierto, me dejáis muy solo. Pero no pasa nada. Nos envía una oyente... un post de alguien que... ¿este tipo quién es? Vamos a empezar por ahí. ¿Este señor quién es? ¿Quién es el Javier Hoyos este?
1: Pues de redes sociales. Como no tiene redes sociales, pues no sabes quién es.
0: Vale. ¿Cuántos seguidores tiene Javier Hoyos Martínez?
1: Espérate que no he entrado, voy a mirar. Es un periodista, ¿vale?
0: Es periodista, perdón. Periodista. Si es periodista ya, lo tenemos...
1: Es el actual director territorial de la cadena SER en Navarra y La Rioja. Eso dice Wikipedia, ¿vale?
0: Y está en Torrevieja.
1: Yo me imagino que ese vídeo se lo habrán pasado a él. bueno, y él lo pone.
0: Javier Hoyos Martínez, quien seas, ¿es normal que la noticia, es normal, preguntamos, con todo el cariño, Javier, con todo el cariño te preguntamos, ¿es normal que la noticia del concierto de Leiva sea esta, Javier? Javier Hoyos Martínez, ¿veranés o no en Torrevieja? ¿Hayas venido al concierto de Leiva en Torrevieja o no hayas venido? ¿A ti te parece normal que la noticia sea esta? A ver, un segundito que ahora lo vais a poder escuchar, ¿vale? Es el momento en el que, como comentábamos, Leiva pues pide que se atienda a una persona que se ha mareado, como pasa en el 90% de los conciertos de las personas que están en primera fila. Bueno, pues el señor Javi Hoyos Martínez publica. Leiva tiene...
3: Creo mucho de los golpes de calor. Tengamos cuidado con las altas temperaturas. Soy Javi Hoyos, seguidme para estar al tanto de la última hora.
0: Vale, a ver.
3: Leiva tiene que parar su concierto en Torrevieja durante 5 minutos por un golpe de calor que provoca el desmayo de 2 personas. Así lo explica el cantante cuando vuelve al escenario.
0: ¿Este es el nivel, Inma? ¿Este es el nivel?
1: Este es el nivel de redes sociales.
0: ¿Este es el nivel?
1: Sí, esto es lo que vende.
0: ¿Este es el nivel?
1: Sí. Ahora sale este mismo chico y dice, conciertazo de Leiva en Torrevieja. Pues, claro, y no ya lo, está. Y si lo está. Pasas el vídeo, no sigues viéndolo.
0: Claro. Claro.
1: Ahora, en cambio, esto sí.
0: Es que yo creo, también hay que decir en beneficio o en favor de este chico, que yo creo que es la primera vez que alguien sufre una lipotimia en un concierto. O sea, sí. ¿Tú has visto algún concierto de Alejandro Sanz, de Miguel Bosé, de Mecano, de Maná, de J.C. Reyes, de Bad Bunny, de Aitana, donde haya habido alguna vez un desmayo entre las personas que están en... Nunca, jamás.
1: Claro, pues se llama lo normal. Y yo al revés, yo la noticia diría...
0: Es la primera vez en la historia que alguien...
1: La sensibilidad que tuvo Leiva de darse cuenta de que pasaba algo extraño, de parar el concierto para que la gente no siguiera cantando, saltando, bailando con él y estuviera tuviera acceso a la ambulancia si hubiese hecho falta. O sea, para mí la noticia es la sensibilidad de Leiva de parar el concierto.
0: Aitana. Ana Mena.
1: No, no lo otro, pero bueno, eso ya sabemos
0: todo
1: que
0: todo el
1: que...
0: mundo, todo el mundo este verano está haciendo hincapié en lo mismo. Claro, los artistas, cuando ven algo, pues evidentemente paran el concierto. Pero es que lo que me llama la atención es que Leiva tuvo que parar el concierto durante 5 minutos.
1: Sí.
0: Pero vamos a ver, Javier no sé qué.
1: Oyes.
0: No, la noticia es que Leiva este año ha actuado en muy poquitas ciudades. Ha hecho una gira muy cortita y la noticia es que ha estado en Torrevieja y que creemos que en torno a 13.000 personas.
1: Mira, hay uno de los comentarios que mira viene a decir esto.
0: Claro.
1: Hay quienes cortan conciertos de muy mala manera porque un fan que lleva horas esperando lo graba con el móvil y el artista quiere comercializar ese concierto que está siendo grabado por su señora y su gente. Yeah. Y hay personas, como es el caso, que paran el concierto pensando en esos fans gracias a los cuales viven y están preocupados, bueno, claro, y paran para eso, para preocuparse por ellos y que sean atendidos de la mejor manera.
0: Me dicen que este chico, que yo no creo que sea el que tú dices, el periodista, pero bueno, no
1: yo
0: sé.
1: He puesto Javi Hoyos y me ha salido
0: este chico,
1: eso, la verdad.
0: Suele subir cotilleo, no noticias, sí, y que eso le ha hecho famoso. No, si en la próxima temporada de Onda Azul no os preocupéis, si vamos a tener sucesos.
1: Sí, sí.
0: Nos vamos a hacer eco de todos los sucesos que ocurran en Torrevieja, Orihuela Costa, comarca de la Vega Baja y provincia de Alicante. Y como te descuides, de los que sean gordos a nivel nacional también. Que se prepare el caso, que nosotros vamos a ser ahora... claro, si es lo que vende Inma, hay que vender sucesos.
1: Sí.
0: Escucha, ¿qué es eso de...? Y con Teresa Jiménez de Miguel...
1: Es periodista, Sí, es periodista, vale. Presentador y creador de contenido español, nacido en Santander.
0: Y con Teresa Jiménez de Miguel no vamos a hablar de cosas de cómo gestionar nuestra salud mental. No, todo lo contrario. Vamos a hablar de la mente del asesino.
1: Claro.
0: Nos vamos a poner en la piel de la mente del asesino. No, hombre, no. No, de funciones no. De funciones vamos a dejarlo estar. Hombre, sí que nos hacemos eco cuando hay personas que tienen cierta notoriedad en la ciudad, pero no, no, tanto no. Pero es verdad, si... Ya, mira, hay un oyente que nos da la sección, el nombre de la sección, Pachicheos. Pachicheos.
1: No me gusta no, pero, ese nombre.
0: No, tenemos que ponerle algo más dramático. O sea, muerte en las ondas. Claro, ¿no? Algo que digamos, todos los miércoles a tal hora vamos a... O no, todos los días. ¿Qué todos los miércoles? Todos los días. Media hora de suceso.
1: La catástrofe del día.
0: Efectivamente. Y ya está. Hay una... Algo no estamos haciendo hoy. ¿Qué dice Borja? Ser madridista en Irún me llevó a tener una infancia dura en las plazas y en el colegio. Borja Semper, el portavoz del Partido Popular, que dice que ser madridista en Irún le llevó a tener una infancia dura en las plazas y en el colegio. Claro, sí. Allí en Irún le tirábamos piedras a los madridistas. Claro. ¿No te has enterado tú de eso?
1: No, porque ahí, como no he vivido en Irún, no lo sé.
0: Borja, ¿por qué no dices la verdad? Di que ser español en Irún te llevó a tener una infancia dura en las plazas y en el colegio. Porque los batasunos de la época al Madrid lo consideraban el equipo de España. Y entonces ese era el problema. No, no era ser del Madrid, ¿sabes? Sin más. O sea, era que el Madrid y aquello... Bueno, de todas formas, Borja, tengo que decir que ha sido de los que ha dado la cara frente a los batasunos, con lo cual hay que aplaudirle, y además creo que estaba bastante recuperado de su enfermedad, mi paisano Borja, que hace estas declaraciones, bueno, supongo que en un contexto de futboleo. Pero al final lo que Borja nos quiere decir que sí, que era... Onda azul oscura. Onda azul. Sí, no, buscaremos el nombre de una sección y nos pondremos a contar que en lugar de que 13.000 personas se lo pasaron de maravilla, la noticia es que dos se sufrieron una lipotimia en el concierto. Es que eso es la noticia, Isma.
1: Sí.
0: Mira que yo evito las noticias duras, porque creo que al final nuestra salud mental es muy, muy importante. Y no nos hacemos eco de sucesos que son dramáticos. Supongo que habrás visto esa noticia, yo qué sé yo... un niño... Un bebé de 19 meses que se les fue a sus padres a la piscina y ahí acabó, ¿no? Son noticias que te hielan. Entonces, ¿qué venimos a contarlas? ¿Venimos a contar eso, Javier? ¿Cómo se llama este hombre?
1: Javier. Hoyos.
0: Javier
1: Hoyos,
0: hablando de bebés, ¿qué venimos a contar eso?
1: Había un...
0: Pues nada, pues
1: había un padre darle... con un bebé. Yo creo que tendría un añito poco más.
0: ¿En el concierto de Leiva?
1: En el concierto de Leiva, sí, señor.
0: Para que vayan cogiendo ritmo.
1: Estaban allí en esa parte y yo digo, pero este bebé aquí con la música, el concierto, la gente, el calor. Pero bueno, no estaban en medio del meollo, pero ahí estaban. Pero que al final, vamos a ver, la noticia es, no es el desmayo, es 15 de agosto, 30 grados, 15.000 personas en un recinto. Pues claro, y además como no guardamos la distancia
0: de seguridad,
1: de que corra el aire, ¿no? que nos invadimos el espacio unos a otros, pues claro que tiene que haber desmayos.
0: Pero si, Isma, si estoy yo...
1: Pues es que eso es lo más normal del mundo.
0: Escucha, si estoy yo a punto de caer, porque no sé qué está pasando hoy...
1: Que tú, estos 24 grados parecen...
0: Tú estás notando lo mismo.
1: Parecen 34.
0: Tú estás notando lo mismo que yo.
1: Lo que pasa es que yo pensaba que era porque soy menopáusica.
0: No, no.
1: Y estaba notando los calores.
0: Escúchame, pues algo no está funcionando bien hoy. No está funcionando algo bien hoy porque yo estoy muerto de calor.
1: Y fresquito sale, ¿eh? Sí. He puesto la mano yo ya para comprobar.
0: Pues menos mal que nos tenemos que ir. En fin. Bueno, que lo dicho, que intentaremos no cambiar mucho nuestra línea editorial... Porque para amargaros la mañana no estamos.
1: No, no, no.
0: Ahora, si eso es lo que vende, lo tendremos que hacer. O sea, si la noticia lo que vende son los sucesos, lo tendremos que hacer. Tendremos que buscar más sucesos para que tengamos más seguidores. De hecho, bueno, está comprobado, ¿eh? O sea, tú publicas algo en Facebook normal y la respuesta es mínima. Como publiques algo relacionado con un suceso, catapum.
1: Sí.
0: Catapum.
1: Te haces viral.
0: Te haces viral. Está comprobado. Semos así. Semos así. Y luego nos quejamos de que nuestra salud mental cada vez está más afectada. ¿Cómo no lo va a estar? Amigos y amigas, cultura, música, noticias, noticias. Hay que contar la verdad, pero no es necesario contar, hacernos eco de algo que no nos afecta directamente. Pero, suceso en Segovia. ¿Qué hacemos? ¿Lo contamos?
1: Claro, pero eso es lo que te decía, claro, yo antes, ¿no? Que las noticias que no son noticias...
0: Es que al final...
1: no van a ningún sitio, que a mí no me afectan personalmente. A ver, claro. Esto, pues claro, mira, pues... le hemos dado una cancha a este... a esta persona, a Javi Hoyos, y ya está.
0: No, le hemos dado cancha, no. Le hemos... Si alguien lo sigue... que le digan que aquí en Onda Azul...
1: Mira, esto es como la noticia de...
0: ampliamente criticable el hecho de
1: que
0: Santiago
1: Segura. Y ayer cuando yo vi la respuesta de Santiago Segura dije, ole, ole Santiago.
0: ¿Qué ha pasado con Santiago Segura ahora?
1: Pues Santiago tiene una acosadora.
0: ¿Tiene una acosadora?
1: Que hace montajes con vídeos, con fotos...
0: Eso se lo hacen a mi Ayuso también.
1: Con su voz. ¿Y qué ha dicho Santiago? Que no quiere darle cancha y que no quiere que nadie se haga eco de esa noticia. Es un tema sensible.
0: Ala, pues ya está.
1: Y no quiere hacer declaraciones. Pues es lo que hay que hacer todo el mundo con todo.
0: Ala, pues ya está.
1: No dar bombo a cosas que no lo merecen.
0: Efectivamente. Con lo cual...
1: Y vamos con la alegría y la positividad.
0: Ya veremos a ver si cambiamos nuestra línea editorial o no.
1: Que para eso estamos en verano, para reflexionar de la nueva temporada. Seguimos con el buen rollo.
0: Tenemos que decidir si nuestra sintonía va a ser la de... Ay, ¿cómo se llamaba la película esa de Jack Nicholson? El Resplandor. Ay, yo no me quiero ir. ¿Por qué nos tenemos que ir? Vale, ya nos vamos. Pues ahí con... yo estoy pensando en... Tenemos dos posibilidades.
1: Venga, Inma, a ver.
0: ¿Vale? Ay, este melón lo podíamos dejar para mañana.
1: Venga, ábrelo y mañana lo...

0: mí esta me da poco miedo. Tiene que haber otro pasaje. A ver.
1: Hombre, la de psicosis.
0: Ahora, espera. Aquí.
1: Si no, la de psicosis.
0: Psicosis.
1: O tiburón.
0: Tum, tum, tum, tum.
1: Ahora estamos en verano.
0: Sí. Bueno, estamos entre. Estamos entre coger Psicosis, El Resplandor, El Tiburón o otra línea editorial diferente que sería esta.

0: ¿Tú cómo lo ves? Esas serían dos líneas editoriales diferentes, aunque Inma nos propone también otra posibilidad más. Empezar todas las mañanas con esta canción. Esta te gusta.
1: Me gusta más.
0: Vale.
1: Un poquito más adelante. Un segundico más.
0: Sí, sí, no, no, tranquila. Sí. Sí, ya nos vamos, ya nos vamos, ya nos vamos.
1: Vamos allá, así, con alegría.
0: Así, efectivamente.
1: Sí. Yo me veo más así.
0: Sí.
1: Saltando
0: todas
1: por el
0: las
1: prado.
0: Mañanas empezar así, ¿verdad?
1: Sí.
0: Vale.

0: Esta sería la línea editorial a seguir.
1: Eso sería mi buenos días.
0: Sí, igual nos hacíamos virales, fíjate. No, no. Claro. Bueno, pues ya decidiremos, ya analizaremos cuál va a ser la próxima línea editorial para la próxima temporada. El ayuntamiento formaliza el nuevo servicio de ayuda a domicilio con una inversión de casi 2 millones de euros. No me lo puedo creer.
1: ¿Ves? Noticia, buena noticia. Venga.
0: ¿Qué notición? Mira, se lo voy a pasar a...
1: Hemos manifestado la alegría y el buen saber.
0: Sí, el otro día precisamente había quejas porque supongo que este servicio estaría... Mira, un ejemplo. Un ejemplo que te voy a dar de línea editorial. Tengo pruebas de que algunos de los menús de la Generalitat Valenciana, del Menjar a Casa, creo que se llama o tal, la fruta llega podrida. Sí, hija, sí, sí. ¿Qué ocurre? Pues que en verano, pues por lo que sea, el plátano, la manzana, bueno, unas cosas, una barbaridad. Ya han dado quejas. Bueno. Claro, desde el 1 de agosto ya, por cierto, las trabajadoras están subrogadas. Bien, el ayuntamiento formaliza el nuevo servicio de ayuda a domicilio con una inversión de casi 2 millones de euros. Uh-huh. El contrato, adjudicado por un periodo inicial de 2 años, prorrogable por otros 2, garantiza la atención domiciliaria de personas mayores, dependientes y familias en situación de especial necesidad. El servicio contará con un equipo mínimo, Inma, de 26 auxiliares de ayuda a domicilio y 2 trabajadores sociales, además de incorporar prestaciones de psicología, fisioterapia, podología, peluquería y estética. Ahí lo dejas. La adjudicataria aportará 6 sillas salvaescaleras portátiles y una bolsa gratuita anual de 1.350 horas para atender emergencias o ampliar la atención de los usuarios. Le deseamos toda la suerte del mundo a la mercantil Atende Servicios Integrados Sociedad Limitada, que es la que entra, se ha adjudicado este servicio, y que espero y deseo que sobre todo lo que tenga es una especial atención a los trabajadores y trabajadoras. En fin, ojalá que sea así. Mira, mira el hater, llega tarde, mal y nunca. Dice, ¿qué ha pasado con Leiva? Dice. Me está vacilando, ¿no?
1: Que lo ha hecho muy bien.
0: Pues Leiva...
1: Leiva lo ha hecho muy bien.
0: Pues ya está.
1: Es lo que ha pasado con Leiva, que ha cantado muy bien.
0: Y ya está. Y si no ha venido,
1: y si no ha venido, porque haya elegido Torrevieja para disfrutar.
0: Mira, otra línea editorial que vamos. Mira, otra sección que vamos.
1: Mira, vamos a hacer una sección que se va a llamar La queja del ciudadano.
0: Uy, sí, claro. Ah, bueno, mira, con esa nos hacemos virales.
1: Claro.
0: Ya, lo que pasa que ahí... Pero además, escucha.
1: La queja del día.
0: No, pero escucha, anónimos además.
1: Claro.
0: Nada de tener que dar como se hacía antiguamente.
1: Nombre y apellido. Nombre no, y...
0: No. Que llame todo el que Anonymous. Quiera. Que llame todo el que quiera y que diga lo que le dé la gana.
1: La queja del día.
0: Y si es mentira, que sea que lo desmienta el que... Y si habla de alguien con nombres y apellidos, que hable. Y que ya está. Y ya está. Si es que esto es lo que vende, pues vamos a hacerlo. Ah, y otra sección que vamos a hacer para la temporada que viene, ¿sabes cuál va a ser?
1: ¿Cuál?
0: A ver. Y a mí qué me importa. Tú tienes un problema, y a mí qué me importa. Bueno, que nos tenemos que ir. Este programa lo teníamos que haber subido a YouTube. Yo creo que sí. Hoy sí que teníamos que haberlo subido a YouTube.
1: Pásame la grabación, que la subo yo ahora mismo.
0: Para que nos vieran. Porque hay gente que se lo está pasando muy bien hoy. Fíjate. Se lo está pasando muy bien. Qué curioso, ¿eh? Hay gente que se lo está pasando muy bien escuchando la radio. Qué raro. Sois unos boomers, ¿eh? Sois unos boomers. ¿Cómo se os ocurre testando Instagram y TikTok, etcétera, etcétera? ¿Cómo se os ocurre? con todo lo que tenéis, poneros la radio. ¡Ay, familia! ¿Nos vamos?
1: Venga, vámonos.
0: ¿Aperitivo dónde?
1: ¿Qué más echado? Venga, vámonos.
0: ¿Aperitivo dónde? ¿Dónde?
1: Pues vámonos.
0: Piensa en algún sitio.
1: Por aquí, la peatonal, cerquita.
0: ¿Sí?
1: Claro.
0: Ahora vamos.
1: Vinito fresco.
0: Y, bueno, vinito o algún refresco.
1: Yo voy a tomarme un...
0: Yo con...
1: Un Blanco París.
0: Porque la noticia ha estado a punto de estar aquí. De que casi, por lo que sea, Inma y yo...
1: Y aquí no está la Inma para parar el concierto.
0: Caemos con
1: aquí,
0: una lipotimia.
1: Aquí redondos, pero...
0: Vamos a dejar que trabajen los técnicos. Vámonos, porque... En fin. Familia, mañana a las 10 volveremos. Sabéis que estamos en verano, tranquilos, relajados. Con nuestras cosas. Pero no, ¿lo hemos pasado bien?
1: Sí.
0: Pues ya está. Pues ya está.
1: Solo con haber arrancado una sonrisa
0: a alguien
1: ya ha merecido la pena el día.
0: Vamos. Ahí está. Hasta mañana.
1: Hasta mañana.

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